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0: Primera de Juan 5:21. Hijitos, guardaos de los ídolos.
1: Se hace ver el comportamiento del humano. Es una miseria, es una miseria. Entonces, allí recibí este canto, lo que vamos a cantar hoy, llanto de lamento. Paradójicamente de lo que acabamos de celebrar, ¿verdad? Pero ¿qué vamos a hacer? Así, así sale hoy los cantos. Pero tal vez en la entonada de los instrumentos usted va a empezar a ver la realidad.

0: Ojalá que se ha dado cuenta usted, en determinado momento uno tiene que verse a sí mismo su ingratitud con Dios. Por eso bienaventurados los que tienen hambre, sed de justicia. Sed de justicia es corresponder lo que Dios Amén. Hace, lo que
1: porque
0: Dios
1: David
0: da,
1: dijo, mi corazón y mi carne cantan al Dios vivo. ¿Cuántos desean cantar no solo con el corazón, sino con la carne? Yo creo que aquí sí se puede usar el cuerpo. A ver, pongan la nota.

0: la santidad de Dios, la que nos envuelve para hacer todo este movimiento. No lo hemos ensayado para hacer esto, es el impulso del poder de la santidad de Dios. Amén.
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0: Pero como para eso dejó al Espíritu Santo para que nos diera palabra, cantados, para decirle: oh Dios mío, te necesito. Amén. Y decirle: en ti confío. Amén.

Aleluya. ¿Cuántos le piden al Señor para ser bueno, para ser buenos? ¿Cuántos no quieren ser el mal? Amén. ¿Y cuántos quieren estar cerca de Dios como los ángeles, que ven siempre el rostro del Señor?

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1: Rut, capítulo 3, versículo 11, dice lo siguiente: Ahora pues, no temas, hija mía, yo haré contigo lo que tú digas, pues toda la gente de mi pueblo sabe que eres mujer virtuosa.
2: Jesús está aquí. Siempre solo el nombre de Jesús.

0: Jesús está aquí.
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3: Proverbios 18:10. Torre fuerte es el nombre de Jehová, a él correrá el justo y será levantado. Primera de Tesalonicenses 5:17. Orad sin cesar. Mateo 5:48. Sed, pues, vosotros perfectos, como vuestro Padre que está en los cielos es perfecto. Salmo 119:105. Lámpara es a mis pies tu palabra, y lumbrera a mi camino.
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0: 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No a nosotros, oh Jehová, no a nosotros. Habita Dios, habita Jesús, habita Señor. No a nosotros.

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Aleluya. Médico de médicos y eterno médico. Así es, así se canta, con el alma, con el cuerpo.

hace mover, Él nos hace sentir su presencia. Aleluya.

Bendito Dios, hermanos, que nos dio la vida y nos dio esta comunión.

0: Ahora es tiempo de levantar a adorar a Dios. Amén.
1: Gloria a Jesús. 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
0: Este es otro canto que quise expresarle al Señor y dice: te cantaré, mi gran Señor. Amén. Este es tu día de alabarte. Mi corazón se llena de gozo por esta obra y por estas obras. Mi corazón se llena de gozo por la obra que ha hecho en nosotros. Siendo usted tan malo, tan perverso, tan pecador, tan inútil, entonces hoy le cantas: mi corazón se llena de gozo por esta obra. Las fuerzas no me alcanzan de agradecerte. Solo puedo decir: mil gracias, Señor. Amén. Solo puedo decir: mil gracias, oh Dios. Amén. Vamos a preparar para cantar este. No sé si es coro o es himno. Creo que todo lo que engrandece el nombre del Señor es himno.

tuyo. No nos pertenece nada, Dios. Gracias por este día y por estos 43 años.

0: es el día.
1: Hay otro acceso al Padre, es por la sangre de Cristo Jesús. Aparte su nombre, aquí es por su sangre, tenemos comunión con Él.

0: Aleluya.
1: Que la gloria de Dios hace una operación en medio de su pueblo. Y está con su pueblo. Amén. Y nos ha traído vida eterna, la gloria de Dios.

0: damos gracias a Dios por el siervo que tenemos. 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

Amen. En este primer canto le agregamos un canto también que ya desde hace rato que lo tengo ahí, pero solo cantábamos la parte inicial, pero hoy le agregué la segunda, donde expresamos que es como es nuestro Padre Celeste. Amén. ¿Cuántos están ya ardiendo en fuego?

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1: Si Dios no nos hace el favor, hermanos, de abrirnos el entendimiento, nunca vamos a entender o captar el Evangelio, porque usted tiene que entender el Evangelio, porque si no lo entendemos va a ser imposible vivirlo. Por eso que Dios nos haga el favor de abrir el entendimiento. Oremos juntos, hermanos, démosle gracias a Dios por la bendición de poder estar en su casa y por la bendición de la palabra que Dios tiene para nosotros. Acabamos de regresar de un retiro tan glorioso, hermano, que usted no se imagina. Pero de nada sirve, hermano, si nosotros no tenemos sed, hambre de oír esa palabra. Amén. Pídele al Señor entonces con todo su corazón. Padre bendito, te damos gracias por permitirnos una vez más, Señor, estar en esta ciudad de Reno, Padre, que ya nos has traído de regreso de este retiro glorioso, Padre. Gracias, Señor, por el favor que nos hiciste de podernos dar tu palabra. Por la vida de tu siervo, Señor, gracias, porque tú nos hablas a través de él, Señor, porque tú nos das la palabra que necesitamos oír, Señor. Pero pedimos que nos ayude, Señor, que mi entendimiento sea abierto hoy en este instante, que las puertas, las ventanas de mi corazón, Señor, también estén abiertas para poder escuchar, oír tu palabra, Señor, y poder ser transformado, salvado a través de ella, Padre. Por favor, te lo suplicamos, Señor, trae bendición a nuestras vidas. Padre, por favor, porque sin ti nada podemos hacer, sin ti nada somos, Señor. Tú eres el importante, tú eres, Señor, el que hace la obra en nosotros. Señor, continúa haciéndola, por favor, a través de tu bendita palabra, Señor. Te lo suplicamos en tu dulce nombre, Padre. Por los hermanos que nos escuchan por la radio, Señor, los que no pudieron estar, tú sabes todas las cosas, Señor bendito, que tú puedas obrar, Padre, a través de tu palabra, Señor, hoy, en esta noche. En el nombre de Jesús, Padre. Amén, Señor. Y amén. Dice amén. Démosle palmas una vez más al Señor, porque estamos agradecidos. Voy a invitarlo, hermano, que abramos la escritura en Juan capítulo 14. Este retiro, hermanos, se llamó el Emmanuel. Aleluya. Vamos a estar explicando, hermano, con ayuda del Señor, lo que significa el Emmanuel. Dios ha traído una revelación nueva, fresca, hermano, y estamos contentos por la palabra, hermanos, que Dios está enviando a la iglesia en estos últimos tiempos. Pero hoy quisiera asentar unas bases, porque es importante, hermanos, poder entender o poner bases para poder entender, porque el siervo nos dio un trabajo ahorita, hermano, una tarea de que esta palabra que nos acaba de dar, que podamos expanderlo, profundizarlo. Nos enfatizó, hermano, de que el retiro no se nos vaya en tres prédicas. Ahorita, hace 5 o 6 meses que estuvimos viendo sobre la razón del ministerio. Imagínense, llevamos 5 o 6 meses predicando de ese tema. Y pues ahorita ya Dios dio otra palabra, otra vestidura, otra envoltura. Pero que Dios nos ayude a entenderlo. Amén. Dice Juan capítulo 14, y voy a leer dice el verso 6. Juan capítulo 14, verso 6. ¿Lo tiene? Dice la escritura: Jesús le dijo: Yo soy el camino, la verdad y la vida. Nadie viene al Padre sino por mí. Y luego dice, si me habéis conocido a mí, también conoceréis a mi Padre. Y desde ahora le conocéis y le habéis visto. Y le dijo Felipe, Señor, muéstranos al Padre y nos basta. Jesús le dijo, tanto tiempo he estado con vosotros, Felipe, y no me has conocido. El que me ha visto al Padre. ¿Cómo pues dices tú, muéstranos al Padre? ¿No crees que yo soy en el Padre y el Padre en mí? Las palabras que yo os hablo, no las hablo de mí mismo, sino que el Padre que mora en mí hace sus obras. Creedme que yo soy en el Padre y el Padre en mí. De otra manera, creed por las mismas obras. De cierto os digo que el que cree en mí, él también hará las obras que yo hago. Amén. Que Dios bendiga su palabra. Puede tomar su lugar, mi hermano. Pues de todas las predicaciones, de todos los temas, hermano, que el siervo nos compartió en este retiro, el siervo, hermano, le dio duro a la conducta. Cada tema, cada predicación iba dirigido hacia la conducta del creyente, de nosotros, de los pastores, del pueblo de Dios. Y hasta llegó a decir, hermano, que como dijeron, bottom line, hermano, la salvación va a depender de la conducta. No sé si dice amén a eso. Lo vamos a explicar, hermano, vamos a tener varios temas para que usted entienda, no solo de decirlo y sin explicarlo. Amén. Pero todo va encerrado en la conducta. Bottom line, la finalidad de todo es el resultado manifestado en la conducta de nosotros. Entonces, el conocimiento, hermano, debe de producir conducta. Si usted dice que usted ha adquirido conocimiento, se tiene que ver en la conducta. No podemos decir que tenemos conocimiento del Evangelio, que tenemos conocimiento de Dios, si no ha producido una conducta en nosotros. Por eso aquí le dice el Señor a Felipe, tanto tiempo he estado con vosotros y no me has conocido. Porque podemos estar, hermano, ahí sí que como Felipe, estar a la par de Jesús. Uno puede estar, hermano, en todos los cultos. Uno puede escuchar un millón de mensajes y nunca conocer a Jesús. Y nunca conocer el Evangelio. Y nunca conocer a Dios. Por eso, hermano, no es suficiente solo venir. No es suficiente solo asistir a una iglesia o asistir a un ministerio, sino si no has conocido a Dios. Aleluya. La palabra de Dios, hermano, es la semilla. La semilla es buena, el mensaje que estamos recibiendo es buena. Pero esa semilla, ¿qué está produciendo? El fruto de la semilla tiene que ser la conducta. Porque si solo es letra, si solo conoces letra, o si yo solo conozco pasajes bíblicos y no hay conducta, hermano, son obras muertas. La letra mata. Si yo solo, hermano, adquiero conocimiento de la Biblia para que me crezca la cabeza, solo estoy, mi fruto va a ser religiosidad. No sé si me está captando. Si no hay conducta, hermano, ahí estamos manifestando que no tenemos conocimiento del Evangelio. No basta con conocer el Evangelio. El Evangelio, hermano, el conocimiento tiene que transformar la manera de vivir, de actuar. El conocimiento sin conducta, hermano, no cumple el propósito del Evangelio. Muchos tienen solo noción, pero no conocen. Por eso Felipe, hermano, tenía noción. Felipe caminó con Jesús. Felipe miró las obras, miró los milagros, miró las sanidades. Pero no conoció a Jesús. No conoció al Padre a través de Jesús. Yo no sé si usted está conociendo al Padre a través del Evangelio, a través, hermano, del conocimiento que estamos adquiriendo. El conocimiento que nos están dando, hermano, a través de la predicación, de la revelación, tiene que producir una conducta diferente en nosotros. Eso es lo que produce el Evangelio, un cambio de conducta. Porque eso es lo más difícil. Uno puede aprender a ser cristiano. Puede aprender a vestirse, a cantar, a llorar, a adorar, a alabar a Dios, a aplaudir, sin llegar a conocer a quién estás adorando, a quién estás alabando, por qué lo estás haciendo. Aleluya, hermano. Entonces Felipe, hermano, decía: muéstranos al Padre. Mire pues que aún caminando con Jesús no había comprendido quién era realmente Cristo. Así que podemos estar cerca del Evangelio sin entenderlo profundamente. Aleluya. No sé cuántos me están captando, hermanos. Los fariseos, hermanos, no entendían muchas cosas. No entendían el significado del sábado. No entendían el significado de los milagros. No entendí, hermano, dice la Biblia que Israel, hermano, no entendió el tiempo de su visitación. Aleluya. Otro ejemplo, hermano, de la palabra es la samaritana. Que la samaritana tenía noción. Sabía a dónde ir a sacar agua. Sabía que algún día, hermano, iba a venir el Mesías, el Salvador, pero no. Jesús le dice: si supieras quién te está pidiendo de beber. Lo tenía enfrente y no sabía quién era. Los discípulos, hermano, cuando iban en camino a Emaús, Jesús se les apareció y caminó a la par de ellos y hasta les estaba hablando. Y no sabían que era el Cristo resucitado. Dice la Biblia que les tuvo que abrir el entendimiento para que pudieran saber quién era. Por eso que Dios abra tu entendimiento, hermano, que abra mi entendimiento, aleluya, para saber quién es, hermano, el que te está hablando hoy en esta noche. No soy yo. Aleluya. Usted tiene que, hermano, usted y yo tenemos que tener la capacidad de interpretar la revelación. Aleluya. Démosle palmas al Señor, hermano. Bendito sea el nombre de Dios. Por ejemplo, también este Judas, hermano. Ese Judas, aunque andaba a la par de Jesús, tenía una conducta fea, mezquina. Que quiso vender a Jesús, negociar. Habiendo estado a la par de Jesús y habiendo comido de su mesa. Nunca entendió. Entonces decía el siervo: la pregunta es, no es cuánto sabes, sino cómo estás viviendo lo que sabes. Tu conducta, hermano, va a revelar el nivel de conocimiento que realmente tenemos. A mí me impactó mucho eso, hermano. El evangelio es una vida, no un evento. No es solo de impactarnos un momento, no es solo, hermano, de oír un mensaje. Aunque sigamos teniendo luchas, hermano, y cometemos errores, pero lo que Dios quiere, hermano, es que haya un cambio de conducta en nosotros. Por eso aquí le dice Jesús: tanto tiempo he estado con vosotros, Felipe, y no me has conocido. Por eso, ¿cómo puedes decir tú muéstranos el Padre? No le dice: ¿no crees que yo soy el Padre? No, dice: ¿no crees que yo soy en el Padre? Y el Padre en mí. Que las palabras que yo hablo no las hablo de mí mismo, sino que el Padre que mora en mí. El 11 dice: creedme que yo soy en el Padre. No dice: yo soy el Padre. Esos son detalles importantes. Por eso tanto tiempo hace que estoy con vosotros. ¿Usted cree que Dios, hermano, está con nosotros en los cultos, en los retiros? Que su voz está en las prédicas. Pero no me has conocido, te diría el Señor hoy, como me lo dice a mí. Felipe tenía la información, tenía el conocimiento, pero no la conducta. Y si no tienes la conducta, hermano, no hay salvación. Porque el evangelio es salvación. ¿Cuántos saben, hermano, que el evangelio es para salvación? Pero es a través de una conducta. Te salva de los que, de lo que eres. Ese es lo que va, eso es lo que va a manifestar si conoces, si conoces a Dios. Hermano, Adán no entendió el propósito de estar en el huerto. Mejor se enfocó en enamorarse, va. Qué feo esa conducta, hermano. Si Dios descendía por las tardes y no entendió. Por eso podamos tener a Jesús como pastor a la par de nosotros y no llegar a conocer. Por eso, hermano, no te conformes en solo venir a la iglesia y no estás aprendiendo, no estás conociendo a Dios. Es preocupante, hermano. El siervo decía: hay pastores que vienen y no saben ni a qué vienen. Tanto palabra que nos ha dado el siervo, tanto retiro, y todavía decimos: yo no sé por qué tanto retiro. No has entendido. Hermano, la información, solo llenarte de información no produce cambio, no produce transformación. El verdadero conocimiento, hermano, cambia la conducta. Yo tengo un montón, hermano, de ejemplos bíblicos, porque como que Dios, hermano, abrió ahí una gran puerta. Y uno, hermano, se da cuenta qué importante. O sea que la salvación está encerrada en la conducta. Aleluya. Dios está cansado, hermano, de creyentes que solo tienen, hermano, noción y no tienen la vida. Porque dice, hermano, la escritura que si, que una fe sin obras es una fe muerta, dice. ¿Verdad que así dice la palabra? Porque se tiene que ver una conducta detrás de esa fe. Si no, está muerta. No puedes decir que tienes fe y no andas en fe. No vives por fe. No dependes de Dios. Entonces, estás manifestando, estás negando la fe. si no hay comportamiento, si no hay acciones, si no hay conducta? Por eso es que a veces seguimos actuando igual después de tantos años, de tanto retiro, de tanto mensaje. Porque solo nos hemos llenado de noción y no hemos conocido el Evangelio, no hemos conocido a Dios. No hemos entendido su esencia. Porque cuando uno entiende realmente el Evangelio, cambia la forma de hablar uno. Cambia su forma de pensar, su manera de pensar. Cambia tu reacción ante las adversidades. El siervo mencionaba de Marta y María. Las dos estuvieron con Jesús. Y las dos estaban experimentando el mismo problema que se había muerto Lázaro. Era la mismo acontecimiento. La misma adversidad. Pero una tuvo una conducta distinta. Y otra tuvo otra conducta diferente. Una reaccionó saliendo corriendo a enfrentar a Jesús, como yendo a reclamarle a Jesús. Como no estuvo a los pies de Jesús adquiriendo el conocimiento. Como María dice que se sentaba a los pies de Jesús y oía el mensaje. Y ese mensaje, ella sí conocía quién era Jesús. Llegó a comprender el mensaje de tal manera que ante la adversidad, hermano, su reacción fue distinta. Ella supo esperar en Jesús. Dele palmas al Señor si está entendiendo, hermano. Cambió su reacción, su manera de pensar. Porque Marta, su manera de pensar era: si hubieras estado aquí no se hubiera muerto. Esa no es su manera de pensar. Qué manera de hablar, ¿verdad? Hermano, cuando hemos entendido realmente el Evangelio, cambia nuestras prioridades también. Por eso Zaqueo, hermano, se cambió su hablar porque dijo: yo voy a regresarle a los que les he robado. Cuando antes decía: les voy a robar a estos. Cambió su manera de pensar. Que no debería él estar robando, añadiéndole a los impuestos. Cambió su reacción porque dice que bajó corriendo del árbol, hermano, y corrió a su casa. Aleluya. Su conducta demostró un conocimiento. Y eso es, hermano, lo que hoy quiero compartirte, que no solo es escuchar. No es solo, hermano, asistir a la iglesia. No es solo decir amén. Muchos reciben el mensaje, pero pocos lo desarrollan. Aleluya. Dios, hermano, espera que no solo seas un observador, alguien que solo escucha el mensaje, sino que Dios quiere personas que interpreten su revelación. Mire Daniel. Daniel, hermano, pudo interpretar los sueños, las visiones. Nadie más, hermano, pudo interpretarlos. José fue otro, hermano, que pudo interpretar los sueños. Que entendió, hermano, por qué también lo habían vendido sus hermanos. Después entendió. Yo no sé si usted está entendiendo, hermano. Por eso repito, fe sin obras es una fe muerta. Son acciones muertas. Matas lo que haces con tu conducta. Haces obras muertas. Como aquellos que dijeron: Señor, si en tu nombre echamos fuera demonios. Mira, hicieron un montón de obras, pero muertas. Y nosotros vamos a ser juzgados por las obras, por nuestras obras. Si las hiciste con conocimiento. Si realmente sabes a quién le estás sirviendo. A quién estás adorando. Mira la samaritana, repito. Jesús le dijo: tú no sabes a quién adoras. Tú no sabes quién te está pidiendo de beber. Ni sabes ¿Quién es tu marido? Pero tenía noción. Había escuchado. Así como muchos hemos escuchado mucho. ¿Verdad que sí? Pero el problema de muchos creyentes, hermano, no es falta de mensajes, porque usted tiene años oyendo mensajes. Pero es la falta de transformación. Porque el conocimiento verdadero produce nueva conducta, nuevas decisiones, nueva forma de pensar. Repito, nueva forma de reaccionar. Eso es lo que debe de producir el Evangelio. Bendito sea el nombre de Dios. Por eso hay gente, hermano, que pueda ver a Cristo. El siervo decía una vez que él estaba en la terraza de su casa y miraba las nubes y decía, ¿qué sería ver a Cristo venir sobre las nubes? Nada, le dijo Dios. Porque solo verlo, hermano, uno solo se impacta y ya. Es mejor conocerlo, decía. Conocer. Por eso, hermano, conocer cómo Dios, por ejemplo, cómo Dios hace que llueva. Cuando uno tiene conocimiento, hermano, de las obras que Dios hace, que hace salir su sol, todo lo que Dios hace, hermano, eso, ese conocimiento te hace conocer a Dios. No solo saber que cae la lluvia, sino que tienes un conocimiento profundo de detalles de cómo es que Dios hace caer su lluvia, cómo es que Dios nos provee comida. Aleluya. Pero ese es el problema, hermano, del creyente. Y eso ha sido, hermano, el problema de muchos. Hay muchos ejemplos en la Biblia que vamos a estar viendo de cómo es, hermano, que uno no ha conocido, no ha visto a Dios. Yo no sé qué estamos esperando, porque aquí en este caso, ¿qué estaba esperando Felipe? Imagínense, muéstranos al Padre y nos basta. Mire qué frustración, hermano, de Jesús. Que no entendemos, que no estamos captando. Estamos viendo y no entendemos. Por ejemplo, cuando Jesús hizo el milagro con el ciego, el que por nacimiento era ciego. Cuando Jesús lo sanó, cuando le regresó la vista, hermano, los discípulos solo estaban interesados en cómo le había hecho Jesús. En vez de, hermano, solo estaban interesados en que sus tradiciones había sido corrompido, o ¿cómo se diría? Porque hizo el milagro en un día sábado. Pero no entendieron por qué lo hizo. We always miss the big picture. Solo nos damos, hermano, nos fijamos en las cosas que Dios nos está fijando. No estamos entendiendo lo que Dios quiere que entendamos. No estamos viendo lo que Dios quiere que tú veas, hermano. Pero cuando tú y yo vemos, entendemos, el resultado es un cambio de conducta. Pero usted dirá, hermano, ¿pero qué tiene malo mi conducta? Imagínese si todavía pregunta eso. Es que no estamos viendo, hermano. Es la manera, hermano, cómo nos enojamos. Cómo murmuramos tan fácil. Seguimos siendo mentirosos, ladrones, hermano. Por eso Zaqueo era mentiroso, ladrón, hermano, pero cambió su conducta cuando entendió la visitación. Entendió el mensaje. Y hubo transformación. Bendito sea Dios, hermano. Yo quiero que usted, hermano, hoy se preocupe, porque yo sí me preocupé, hermano. Yo me preocupé porque Yo sé que hay cosas en mí también que no, hermano, todavía tenemos conductas raras, pues. Por ejemplo, hablando de la mentira, hermano, cuando uno tiene conocimiento, hermano, que el diablo es el padre de la mentira, y usamos su lenguaje, eso, hermano, ese conocimiento te debería de detener de mentir. Porque tienes conocimiento, sabes que ese es el lenguaje, el idioma del diablo, la mentira. Como el siervo hablaba de la pornografía, hermano, que te conecta tu espíritu a los infiernos. El conocimiento te hace cambiar de conducta. Amén. No sé si estás cantando, hermano. Por eso el conocimiento, hermano, no es solo para llenar tu oído de información. El mensaje no es para eso. El evangelio no es para eso. Por eso hay, hermano, iglesias donde la gente, no hay cambio. Nadie es transformado. Y si no hay cambio, hermano, si no hay transformación de conducta, no hay salvación. Por eso aquel que sacaron de las bodas, que lo ataron de los pies, de las manos y lo echaron a las tinieblas, ¿por qué, hermano, tuvo una conducta de ponerse el ropaje que él quería? It all comes back to that. It all resolves into conduct. La salvación es a través de qué conducta tienes. Por eso tenemos que ponerle mucha atención a esta palabra. No basta, hermano, solo venir a una iglesia, oír un mensaje, estar en la misión, estar en los retiros y no producir una conducta diferente. Estás negando al evangelio, estás negando a Dios, estás manifestando una religiosidad, no estás manifestando la vida, el fruto, la conducta. Aún las vírgenes insensatas, ellas sabían que tenían que llevar consigo suficiente aceite. Pero esa conducta de it'll be enough. O traer su propio concepto, saber qué pensaron, creían que después iban a poder comprar, ¿va? Eran vírgenes, o sea que no pecaban. En cambio nosotros no solo pecamos, pero también, hermano, tenemos una conducta fea, pues. Bueno, yo pues, usted es chulo. Esa es la gente, hermano, que a veces todavía cuestionan, ¿y por qué hay que estar a los retiros? ¿Y por qué tengo que diezmar? Hermano, es que no has conocido el propósito del diezmo. El siervo dijo, hermano, yo no necesito sus ofrendas, porque siempre llevamos ofrenda de la iglesia, hermano. Como ahorita llevamos nosotros una ofrenda de parte de la iglesia de aquí también. Pero dice, yo no necesito, hermano, tu dinero. Un favor te hago a recibirlo porque estás santificando, hermano, nuestra economía. Estás reprendiendo la pobreza, hermano, de nuestras vidas. Y, hermano, y cuando uno tiene conocimiento, sabe por qué lo da. Sabe por qué lo hace. Cuando uno sirve a Dios, hermano, uno tiene el conocimiento por qué lo estoy haciendo. Si no hay, hermano, conocimiento, por eso servimos como queremos, tenemos una conducta fea al servir, porque no tienes conocimiento, piensas que lo haces para el pastor o no sé, por quedar bien, para que no hablen mal. La alabanza, la adoración, hermano, si no lo estás haciendo con conocimiento, por eso no hay una conducta de alabanza, de quebrantamiento, porque no hemos entendido realmente a quién adoramos. Si estamos diciendo que Dios está aquí, hermano, pero estamos así, ¿Será creíble eso? Por eso uno tiene que despabilarse, hermano, despertarse. Si realmente, si no contradecimos con nuestro cántico que Él está aquí. Porque ¿cómo sería nuestra reacción si realmente creemos que está aquí? Pero como Felipe, muéstranos al Padre y... ¿Pero no crees, hermano, que Dios está aquí? ¿Que su palabra está en el mensaje? ¿Que el siervo, hermano, es una continuación de lo que Cristo vino a la tierra a decir? Por eso es que le pesa a algunos ir a los retiros, porque no creen que hay, que el mensaje del Padre estará ahí, está en el siervo, que está en el mensaje. Aleluya. Ojalá que estemos captando, hermano, porque no es fácil, hermano, predicar esto. Porque esta palabra, hermano, yo creo en mi corazón que es para todos nosotros. Yo necesito también entender esto profundamente. Para poder, hermano, yo también demostrar a Dios, al pueblo, que estamos entendiendo el Evangelio, porque está produciendo conducta en nosotros. Negamos a Dios. ¿Cuántos me están captando, hermanos? Hay muchos ejemplos. Estaba viendo, recordando también, hermanos, cómo Jesús les dijo: ¿sabes por qué ustedes no comprenden lo que les estoy diciendo? Porque vosotros sois de vuestro padre, el diablo, les dice, imagínense, hermano. Por eso es que no entiendes, le dice. Es que eso nos tiene que asustar, hermano. ¿Por qué no hay cambio? ¿Por qué no hay? Porque no estamos entendiendo. Todo lo cuestionamos, todo lo razonamos. Así estaba, hermano, los fariseos, y así estaban los propios discípulos, que estaban solo viendo. Por eso cuando la mujer pecadora, mire, hermano, ¿quién realmente llegó a entender una pecadora? ¿Quién era el que estaba ahí? Judas no entendió para qué desperdician el perfume. Eso mejor se hubiera vendido y se hubiera dado a los pobres, dijo. Eso no entendía. No entendía que el cuerpo de Cristo tenía que ser ungido antes de ir a la cruz. Hermano, el siervo tuvo que abrir su corazón, hermano, aún de sus propios ancianos, que ni siquiera ellos están entendiendo la obra que yo estoy haciendo aquí, decía. La construcción, que ni siquiera algunos ancianos han bajado a ver la construcción, dijo. Y cuando él estaba en el templo anterior, había rentado una escuela para hacer un colegio, y habían invertido dinero, y habían pintado, y habían puesto sillas, y habían hecho una gran obra, un gran trabajo, solo para que al final le dijeran: ya no les vamos a rentar. Hijo, le di, hermano, se sintió mal, y los ancianos: ya ve pues, solo desperdiciamos dinero. No, ¿para qué invertimos ahí? Y dice que Dios salió a su encuentro, hermano, y le dijo: ¿acaso la gente en sus bodas no rentan salones y compran la mujer un vestido de $2,000, por ejemplo? Solo para usarlo una vez. Porque ya no se lo vuelve a poner para cocinar, decía el siervo, ¿va? ¿Y acaso, hermano, la gente lo hace, pues? No sé si está conmigo, hermano, en este mensaje, pues. Pero no habían entendido el propósito que tuvo su momento. Por eso nos tiene, hermano, usted tiene que poner atención a su conducta, a las palabras que salen de su boca, las cosas que usted piensa. Porque estamos manifestando que no creemos, hermano. Que el Espíritu Santo nos ayude, hermanos, a entender. Por eso David llegó a conocer tan profundo a Dios, hermano, que era conforme al corazón de Dios. Sabía qué cantar y cómo tocar. Eso es saber tocar. saber qué cantos tocar. David tenía conocimiento, hermanos, de las cosas. Por eso es que aunque Saúl, porque Saúl era un ungido de Jehová, hermano. La Biblia dice que él fue ungido, pero era un loco, estaba endemoniado y hasta era un suicida el Saúl, porque se echó sobre su espada. Mire qué loco. ¿Usted le creería tener un pastor así, hermano? Suicidio, endemoniado. Pero como David tenía conocimiento, sabía que no podía proferir en contra del ungido. Tenía la conducta, porque él pudo haberlo matado dos veces. Pero por el conocimiento que él tenía, hermano, no podía él levantarse en contra, porque sabía que él era el ungido. Aunque David ya había sido ungido, hermano, y él ya era el rey, pero todavía no era su tiempo. Pero el conocimiento que él tenía, hermano, sabía cómo evadir los lanzazos, sabía, hermano, qué hacer, cómo hacerle. Y eso es, hermano, lo que Dios quiere que tú entiendas hoy, que si no hay fruto, si no hay conducta, hermano, del conocimiento que has, de la palabra que hemos escuchado, no hay salvación. Hermano, Dios, esto es tremendo. Esto nos tiene que poner a temblar. Aleluya. Había otro, bueno, hay muchos ejemplos, hermano, que le voy a dar, pero vamos a ir despacio con este tema. Porque la Biblia está llena de ejemplos de personas, hermano, que no llegaron a conocer. Por eso ya Jesús después mejor les habló en parábolas. No vaya a ser que oyendo entiendan y se salven. Usted dirá, entonces Dios no quiere que entendamos, hermano. Pues depende en tu conducta de que realmente quiere salvarte. Y Dios te hace el favor de abrirte el entendimiento. Por eso, si ha habido cambio en ti, hermano, dele gloria a Dios, porque he sido el favor de Dios que te ha abierto el entendimiento, como hizo con los de Maús, que les abrió el entendimiento y conocieron, supieron quién estaba caminando a la par de ellos. Por eso Juan el Bautista, hermano, Jesús estaba ahí en medio de la multitud mientras él anunciaba la venida del Hijo del Hombre. Y Jesús tuvo que manifestarse ahí para que Juan el Bautista viera que era él. Dios, hermano, nos tiene que hacer el favor. Por eso, hermano, esto no es automático. Es importante cuando uno comienza en el culto de pedirle al Señor, suplicarle a Dios: Padre, ábreme el entendimiento. Señor, quiero ver, quiero no solo oír, sino realmente que produzca un cambio en mi vida, el mensaje, cada retiro que yo voy, Señor, que empiece, hermano, a notarse una transformación en mi vida. Recuérdese que la transformación es ahora, en estos tiempos. No espera al final, hermano, que Dios te va a transformar. Ya al final solo es una transformación de cuerpo, pero la transformación interna, hermano, es ya, es ahora. Y es a través del conocimiento, hermano, que está produciendo ese cambio, esa conducta. Por eso no es solo de ver, porque dice, ¿cómo es que dice? No creo.

está la conducta. Ahí están las obras. Ahí está, hermano, el proceder. Recuérdese que la salvación está fragmentado en procedimientos de conducta. Por eso Dios, hermano, permite que vengan adversidades para ver qué conducta vas a tomar. Ahí está la prueba. Por eso vienen las pruebas, las tribulaciones, las luchas, para ver, hermano, qué conducta produce. Por ejemplo, cuando la Biblia dice que hay que perdonar a tu enemigo, muchos dicen, yo no tengo por qué perdonarlo. Es que no has conocido que el evangelio es en base de perdón. Por eso solo llenarse de palabra, hermano, recuérdese que la letra mata. Porque si solo conociste pasajes bíblicos, hermano, para pelear, pues con esa misma vara te van a medir. Por eso se te va a conducir o te va a producir muerte. Si no estás viendo a Dios en lo que haces, en lo que escuchas, en lo que estamos atravesando, lo que estamos viviendo. Dios quería, hermano, que hubiera un cambio en conducta en Israel. Por mucho, hermano, que pasaban cosas, que Él demostraba su poder y sus milagros, hasta abrió el mar, pero no dejaron de ser murmuradores, no dejaron de anhelar regresar a Egipto, no dejaron, hermano, de quejarse. ¿Por qué? Porque no entendieron el propósito de la salida de Egipto. ¿Recuerdas el ejemplo que le di de los espías que fueron a explorar la tierra en Canaán? Todos vieron lo malo, pero Josué y Caleb tuvieron otra conducta. ¿Verdad que sí? Tuvieron una conducta positiva, que sí se podía, que Dios nos entregó esta tierra. Ellos vieron, hermano, detrás de las adversidades. Su conducta fue otra, su lenguaje fue otro, su perspectiva fue otra, por el conocimiento que ellos tuvieron, adquirieron. Eran de otro espíritu, fueron diferentes, no fueron cristianos comunes. Por eso la interpretación de sueños, de las visiones, hermano, que les hablé de Daniel, de José. Ellos, hermano, miraban, Dios les reveló las cosas, los acontecimientos. No solo vieron las vacas flacas y las vacas gordas, sino que vieron que venía 7 años de hambre y de abundancia. Una interpretación diferente. Tuvo una conducta diferente, un lenguaje diferente. Eso es lo que produce. Y eso es lo que Dios, hermano, está recordándonos en este retiro. Por eso, hermano, negamos a Dios, perdón, hermano, con nuestra cara, con nuestro comportamiento, que no expresamos. Hermano, yo no quiero que caigamos en una sequedad aquí, hermanos. Eso es lo más peligroso que nos puede pasar, es tener una conducta como que ya no necesitamos llorar, no necesitamos cantar, no necesitamos expresarnos. Es como que, hermano, le mochemos un dedo. ¿Acaso no va a llorar por lo que está sintiendo? Ahí está evidenciando que está sintiendo algo, un dolor, y que lo produce hasta gritar, llorar. Ahí sí no dice, yo no necesito llorar para saber que me está doliendo el dedo, hermano. Así dice usted, yo no necesito llorar para que la presencia. Es porque no estás sintiendo nada. Y no estoy juzgándote, hermano. Yo necesito darte esta información, esta palabra. Es importante.

0: que podamos producir conducta. Aleluya. Por eso la conducta refleja, el comportamiento refleja quién eres, quiénes somos, quién soy yo. Y eso es, hermano, la palabra que el siervo nos empezó a dar en este retiro. Primero puso estas bases para después explicar qué es el Emmanuel. Porque no es solo Emmanuel, sino el Emmanuel, como decir el vaso que está aquí es presente. Porque Dios con nosotros, hermano, Dios que está siempre en nosotros, si Dios está siempre contigo, hermano, esta conducta tiene que estar siempre en nosotros, continuamente, no solo en la iglesia. Dios en mí, dice, permanece en mí. Que constantemente, todos los días, todo culto, hermano, es continuo. Estamos conociendo a Dios más continuamente. Tiene que ir, hermano, creciendo, mejorando nuestra conducta. Aunque somos pecadores y vamos a fallar, pero tenemos una conducta de humillación, de arrepentimiento. Eso es que tienes conocimiento, que sabes, hermano, quién eres y qué eres y qué necesitas hacer para recuperar el favor de Dios, la confianza de Dios, la credibilidad de Dios que hemos perdido a causa del pecado. El conocimiento te hace producir una conducta de humillarse, de reconciliarse con Dios. Por eso la mujer pecadora supo qué hacer. Nadie le dijo, mira, compra este perfume y luego le lloras a los pies de Jesús y luego agarras tu pelo y lo secas. Eso se le reveló. Vio lo que no miraba los porque ¿por qué ninguno de los discípulos lo hizo? Mire, Felipe, pues, preguntando ver al Padre, mientras la pecadora derramando su vida, derramando, hermano, el perfume, sus lágrimas, manifestando con su conducta, sabiendo de que le habían perdonado sus muchos pecados. Pero si usted se siente inocente, buena gente, ¿cuándo le vamos a sacar una lágrima, hermano? Como aquellos que les dijo, y les tocamos música fúnebre y no lloraron. Les tocamos música alegre con pandero y no danzaron. Entonces no quiere nada, ¿va? Por eso el ser tibio, hermano, es lo más peligroso. Es producto de ser vomitado. Porque el tibio es el que se siente bien. Por eso dice la palabra, es mejor ser frío. ¿Para qué? Ese frío, hermano, como cuando le cae agua fría, uno brinca, ¿va? Te haga reaccionar. Lo caliente, hermano, cuando uno toca la plancha, ahí tenemos muchas cicatrices, ¿va? ¡Pum! Así uno brinca. ¿Verdad que sí? Pero el tibio, hermano, está ahí. Y no siente nada. No produce nada. No cambia nada. Por eso, hermano, examinemos nuestras vidas. Si todavía, hermano, somos enojones, murmuradores, mentirosos, ladrones. Y dice más abajo, dice, de cierto os digo, que el que cree en mí, dice, él también hará las obras que yo hago. Ahí están las obras. Que el que cree en mí, o sea, ahí está manifestado que realmente cree. Yo no sé si usted realmente cree, hermano, en el Evangelio. Porque si creyéramos, también haríamos las obras que yo hago. Que es, hermano, que es, por ejemplo, el perdonar, hablar verdad. Haríamos las obras. Esa es señal de que hemos entendido. Ha producido en nosotros un cambio verdadero. Mire, el hijo pródigo, hermano, no se volvió a salir por la ventana. El hijo pródigo adquirió conocimiento. Supo, hermano, que había cometido un gran error haberse ido de la casa del padre. Cuando ya estaba comiendo entre los cerdos, produjo un cambio de conducta. Se levantó y fue a la casa del padre. Y dijo, pidió perdón al cielo y al padre. Y el otro hermano del hijo pródigo, hermano, él no tenía conocimiento. Que mire qué conducta fea tenía. Estaba molesto que haber regresado el hijo pródigo. Enojado estaba. De nada le sirvió, porque estaba donde la casa, hermano, no adquirió la conducta de su padre. Tenía otra conducta distinta. Hasta molesto estaba. Y el padre le tuvo que explicar. ¿No estás viendo que tu hermano estaba muerto, mas ahora vive? Aleluya. Y eso, hermano, como que Dios a veces nos demuestra que eso es lo que existe en las iglesias, que hay esos dos tipos. Por eso el ejemplo del hijo pródigo y el hermano, los dos eran hijos del mismo padre. Los dos vivían en la misma casa, como Marta y María. Los dos tenían la misma adversidad, tenían el mismo hermano, tenían al mismo Jesús, oían el mismo mensaje. Pero una adquirió la conducta ante la adversidad y la otra no. Por eso uno será llevado, dice, y el otro será dejado, dice, ante la venida del Señor. ¿Por qué? Porque, hermano, ahí está la condición, ahí se ven las dos audiencias que existen, hermano, en las iglesias, ahí está. Ahí están los ejemplos. Por eso, hermano, no es un favor que me haces a mí, sino, hermano, el hecho de que tú vienes porque tú conoces, tienes el conocimiento de por qué es importante congregarse, por qué es importante servir, por qué es importante tus ofrendas, tus diezmos. Ya te expliqué todo eso. Porque tienes conocimiento, lo haces. Porque conoces al Dios que tienes. Porque sabes, hermano, lo que el Evangelio requiere. Porque si no, por eso todo lo cuestionamos. ¿Y para qué necesito, pastor? Pues hasta que uno se muera, hermano, ahí se da cuenta. Por eso que Dios nos abre el entendimiento. Pero usted tiene que poner, hermano, el interés. Y tienes que creerle a la palabra. Tienes que creer que el Padre te está hablando. No vayas a decir, muéstranos al Padre. ¿Quieres que venga Jesús a predicarte, hermano? Ni así. Si aquí les estaba predicando a Felipe y a Tomás. Por eso Jesús, hermano, cuando les pidieron señales a los fariseos, yo no te voy a dar señales, le dijo. Ustedes ni siquiera van a entenderlo. Por eso, preocúpese, hermano, si no está produciendo conducta diferente en nosotros. Ojalá que me esté comprendiendo, hermano, el mensaje que estamos trasladando hoy. Si usted, este hermano, no... Esta introducción no produce nada en nosotros, hermano. Es de preocuparse. No vayamos a ser simples religiosos. Hermano, el mundo está lleno de eso. Y el hombre no deja, hermano, su conducta. Eso ha sido el problema de Dios, si se podrá decir así. Por todas las edades con el humano ha sido su conducta. No le basta lo que mira, lo que oye. Como le di el ejemplo de Adán, no le bastó la visitación, la manifestación por las tardes, todos los días, imagínense. Pero como no entendió, tuvo una conducta de simpleza, de tan fácilmente comer del fruto. Por eso, hermano, Dios podrá estar hablándote directamente, hermano, y no produces o no producir conducta. Por eso el Emmanuel es que siempre Dios con nosotros, siempre te está hablando, siempre te está recordando la palabra, siempre te está redarguyendo. El significado de Emmanuel es, no solo es un título, sino una realidad continua, decía el siervo. Dios obrando en cada decisión, en cada acción. La presencia de Dios debe manifestarse todos los días. No solo en los cultos, en los retiros, sino que es continuo. Ese es el Emmanuel. Por eso el Emmanuel presente, tiempo presente, todos los días, en cada momento, en cada prueba, hermano, estamos manifestando que tenemos la conducta. Mire, Daniel sabía que no podía doblegarse ante el Nabucodonosor, ¿verdad? Él tenía el conocimiento, tenía y lo manifestó en su conducta de no hacerlo, aunque le vino amenaza. Y sí lo metieron, hermano, con los leones, pero su conducta, hermano, se mantuvo por el conocimiento que él tenía de Dios. Produjo esa conducta. Por eso ya no neguemos a Dios, hermano, con nuestra conducta. Pongámonos de pie, hermanos. Dios quiere que le pongamos atención, hermano, a nuestra conducta. Yo quiero, hermano, que hoy tú le digas al Señor algo, si es que Dios te habló en este mensaje. Esto solo es una introducción, hermano, porque hay muchos ejemplos que quiero compartirles, pero no quiero darlo todo en un mensaje. Pero ojalá que usted pueda entender, hermano, la esencia del mensaje, lo que Dios quiere hablar a tu corazón hoy. Cierra tus ojos.
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0: Dios.
1: Te necesito, Señor.
2: Yeah.

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1: Está establecido la noche y el día. Job decía, cuando era de noche, quisiera que fuera de día, porque no podía dormir. Y cuando era de día, quisiera que fuera de noche, porque no podía vivir de día. No había día, no había noche para Job. Y a nosotros, y a todos nosotros, nos toca en la vida un momento de soledad. Yo creo que el Espíritu Santo está poniendo un canto para que nosotros podamos ser dirigidos ante la presencia de Dios, para poder mitigar nuestra sed, la sed de nuestra alma, a través de un canto. Amén.

fuerte aplauso a aquel que nos oye siempre, a aquel que siempre está dispuesto a escucharnos, a ayudarnos y a levantarnos.

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1: Quieren agradecerle al Señor por este momento que estuvimos viviendo, alabando con alegría, con llanto, con quebrantamiento. ¿Cuántos se quebrantaron en esta noche a través de la inspiración de los cantos? Vamos a cantarle una vez más así.

Somos salvos. Por eso, damos gracias al Señor.

Llamamos. Aleluya. Gracias, Dios. Aleluya. Amén.

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1: ¿Quién no sabe que Él hizo los cielos y la tierra? Pero en manifestación no tiene comparación. ¿Quieres escuchar o quieres expresar? Por favor, hermanos.

0: eso Pedro dijo: Señor, ¿a quién iremos si solo tú tienes palabra de vida eterna? Aleluya. Gracias, Jesús.
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0: Gracias, Padre Celestial, porque en nuestros corazones hay gratitud y por ello te damos gracias por permitirnos alabarte y adorarte.
1: Esto no solo lo creemos, sino que lo sentimos, que es difícil vivir sin Cristo Jesús. El siguiente canto: cuando Jesús murió por mí en la cruz.

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2: Denle un fuerte aplauso al Señor en esta noche. Aleluya, aleluya. Y Jehová dijo a Moisés: di a mi pueblo que marche. Iglesia de Cristo, no temáis, porque vuestro Dios va delante.

gracias a Dios por darnos la esperanza de vida, que este mundo no puede ser nuestro hogar.

Nuestro canto no viene en boca de artistas, sino que viene de las entrañas de Cristo Jesús por su muerte en la cruz del Calvario. Por eso dice el himno: crucificado por mí fue Jesús, de tal manera me amó. Amén.

Amén. ¿Eso es cierto? ¿O solo es un decir? De tal manera nos amó y nos ama. Amén. Es la gracia y el poder de Dios que nos ha envuelto en esta gracia. Así que gracias a Dios, a todos los participantes en esta noche. Yo creo que Dios ha sido magnificado en medio de nosotros.

Bienvenidos a la fiesta de Jesús. Aleluya. Prepare su corazón porque esta es una fiesta

Stade Hessen. Cantadle con gozo al Dios de nuestra redención.

0: ¿Por qué no levanta tus manos al Señor en
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4: Entonces ahora tengo al verdadero amigo y fiel. Y dice, oh Jesucristo, amigo fiel. Oh Jesucristo, tierno amigo sin igual. Amén. Cantemos con gozo

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Así que, hermanos, si el Hijo os libertare, seréis verdaderamente.

0: Qué bonita noche para salir a caminar. Y en estos momentos es cuando más me gusta estar escuchando radioalabastro.com.
1: ¿Cuántos saben que Cristo viene? Ese es el gozo de todo cristiano, que Cristo viene. Amén. ¿Cuántos saben que ese es el gozo de los gozos y de los gozos? Que es la venida de Cristo Jesús. No son otras cosas, no son otros eventos, no son otros poderes, no son otras maravillas. Es la venida de Cristo Jesús. Es el clímax de la expresión del Evangelio que Cristo nos ha dado. Amén. Vamos a cantar.

Jesús, porque todo lo que vemos hoy se acabará, sea buena o mala, se acabará. Aparecerá una nueva era donde Cristo será el Rey de Reyes, Señor de Señores, y usted será su reina, su iglesia, su amada esposa. Amén.

Cuando veo tus cielos, obra de tus dedos, la luna y las estrellas que tú formaste, digo, ¿qué es el hombre para que tengas de él memoria? El hijo del hombre para que lo visites. Oh Jehová, Señor nuestro, cuán grande es tu nombre en toda la tierra.

Alléluia. Alabado sea su bendito nombre. Cristo, Cristo, Cristo.

0: sin igual, nombre victorioso, nombre salvador. Aleluya. Ese es nuestro Cristo. Aleluya.
1: Dios, ¿cuántos dan gloria a Dios en esta tarde? Oh, sí, Señor. Sabemos que es una misericordia la de Dios poder estar reunidos en este lugar y dar al Señor toda la gloria y toda la honra. Yo no sé si fuera mucho lo que te pidiera, si tú te pudieras poner de pie un momentito, porque en esta tarde queremos elevar nuestra alma, queremos elevar nuestro canto al Dios Padre, al Dios Hijo, al Dios Espíritu Santo, a esa bendita Trinidad, que queremos que ellos sean los que tomen este lugar. Aleluya. Si tú pudieras levantar tus manos y dar esa bienvenida en esta tarde.

Aleluya. Oh, sí, Señor. Así es. Con tus manos levantadas, saludemos al Señor en esta tarde. Porque sabemos que ellos están aquí. Esa bendita Trinidad está aquí en esta tarde. Sí, Señor. ¿Cuántos pueden brindar un aplauso bien fuerte al Señor en esta tarde? ¡Aleluya! Sí, Señor. ¿Cuántos creen que Él es un Dios poderoso? ¿Cuántos creen que Él es un Dios poderoso? ¿Lo puedes confesar en esta tarde por medio de tus aplausos?

¡Aleluya! El Señor lo ha dicho, que las puertas del infierno no prevalecerá contra su iglesia. Por eso no podrá, no podrá, no podrá. ¡Aleluya! Y eso no es un decir. Eso no es una valentía personal. Esa es la promesa de la palabra de nuestro Señor Jesucristo. No podrá, no podrá, no podrá. ¡Ah!

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El mismo vino a salvarnos. El mismo vino a liberarnos. El mismo viene a llevarnos. Es por ello que cantamos con gozo y con

antes espera su venida. Por eso le cantamos de día y de noche y le cantamos ante el mundo. Amén. Sea bendito tu nombre hoy, Señor. Y siempre. Amén.

0: este canto es la oración del Espíritu Santo por nosotros. Porque nosotros no sabemos qué oración hacer para esperar la venida del Señor. No tenemos. Por eso tenemos un guiador que es el Espíritu Santo, el que nos da las palabras. Oración cantada.
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2: Gloria a Dios. Gracias por el privilegio de estar por acá con ustedes, hermanos. Es un verdadero gozo y a la vez un gran compromiso el poder estar en este lugar. Compromiso en el sentido porque ustedes son personas que no valen el oro del mundo, sino que valen la sangre de Cristo Jesús. Por eso tenemos temor de estar en un lugar donde se habla de Dios y tratar con almas que tienen que salvarse, porque sabemos que todas las almas hemos sido participantes del pecado de alguna y otra forma, especialmente cuando se nos dio un cuerpo. Ahí es donde los humanos adquirimos el pecado por nuestros padres, como lo fue Adán. Y por eso el Evangelio es la noticia que lleva un poder tremendo, pero se necesita también un llamamiento al que predique y también a los que oyen. Entonces ese es el llamamiento que nos une en este lugar, en esta tarde, y por lo cual nos sentimos, hermanos, comprometidos para ser fiel a Dios. Y todos nosotros estamos siendo llamados para alcanzar la misericordia de Dios a través del Evangelio de nuestro Señor Jesucristo. Amén. Gracias por el privilegio y por el tiempo que me conceden estar acá. Ahora vamos a estar atentos y dispuestos a recibir una palabra de parte de Dios que es de mucha importancia por la siguiente razón. Pero antes vamos a leer la palabra de nuestro Señor Jesucristo en el capítulo 9 del Evangelio del apóstol Juan. Aleluya. Leemos el versículo 2. Y el versículo 3. Aleluya. Capítulo 9 del Evangelio de Juan, versículo 2 y 3, dice así la palabra del Señor. Y sus discípulos le preguntaron diciendo: Rabí, ¿quién pecó, este o sus padres, para que naciera ciego? Respondió Jesús: No es que este pecó, ni tampoco sus padres. Al contrario, fue para que las obras de Dios se manifestaran en él. Solamente, hermanos, vamos a orarle al Señor para que nos bendiga con estas palabras. Vamos a estar, si fuera posible, de pie para estar un poco cómodo. Aleluya. Vamos a orar reconociendo que necesitamos una palabra, una voz que venga a edificar nuestras vidas. Padre, yo vengo en el nombre de Cristo Jesús delante de ti en esta noche, pidiendo, Señor, el auxilio de tu palabra, de tu espíritu, para poder, Señor, entender y recibirlo, Padre, esta palabra que proviene de ti, Señor. Palabras que a veces no la entendemos, a veces, Señor, no la miramos, pero que hoy en esta tarde haz que nuestro corazón entiende y recibe esta palabra, Señor. Señor, quita toda ignorancia en nuestra mente, en nuestro corazón, para que seamos, Señor, sanados, liberados, bendecidos por tu palabra. Señor, te doy gracias por permitirnos estar reunidos. En el nombre poderoso de Cristo Jesús, toma el control sobre el ambiente y sobre este lugar, Señor. Te lo pido y te lo ruego, Señor eterno, en el nombre de Cristo Jesús. Gracias, Padre. Aleluya. Amén. Pueden sentarse, hermanos. Aleluya. Yo solo quisiera decir algo en cuanto a un culto y la palabra de Dios. Tenemos que conocer y entender que un culto puede ser un programa del hombre que establece en cierto tiempo, hora. Pero tenemos que entender que Dios es soberano, y si es soberano, entonces no sabemos exactamente lo que va a pasar en un culto. Aunque nosotros lo hayamos programado, el resultado no depende de nosotros. Depende del Dios soberano. Amén. Solo necesitamos estar dispuesto a lo que Él dice y hace. Amén. Quizás estos versículos para algunos es muy conocido, y para otros quizás la primera vez que escuchan. Pero yo, como predicador de esta tarde, considero que hay una palabra importante para todos nosotros, como por ejemplo la palabra que importa para esta tarde es esta. Dice Jesús, cuando le preguntaron del ciego que estaba allí, que si él había pecado o sus padres. Entonces, la idea siempre, lo que se sabe de la religión, aún del mismo evangelio, que la vida presente, la miseria, la enfermedad, los padecimientos del ser humano, regularmente se sabe que es el mal o el resultado de un pecado que el humano haya cometido. Y la verdad, de alguna manera, también la misma Biblia dice que nosotros hemos participado del pecado a través del cuerpo, a través del alma. Hemos participado del pecado porque tenemos ideas, tenemos pensamiento, tenemos deseos. Y de esa manera hemos participado del pecado. Pero Jesús como que trae una interpretación a esa idea religiosa tradicional, donde se deja ver algo interesante, como que Dios, aparte del pecado, tiene un plan. Y el plan no solamente es de salvación, sino que el plan es de manifestar la gloria de Dios. Por eso esa es la trascendencia del Evangelio. El Evangelio, hermanos, tiene una cosa muy importante que nosotros tenemos que entenderlo, comprenderlo, para que las circunstancias adversas, enfermedades, desgracias en la vida, no sea motivo de no ver la gloria de Dios. La gloria de Dios, hermanos, es algo que está por encima de lo natural. Sea buena o mala, hay algo especial que la iglesia tiene que mirar, entender, conocerlo y hacer suya de esa gloria, de esa bendición. Porque mucha gente, como decía ayer, se quedan atrás, se quedan retraídos, lejos, porque hay conceptos, ideas de los hombres, hace que los hombres se apartan, se retraen. Porque hay por lo menos dos conceptos del Evangelio. Unos creen que no les queda el Evangelio porque son demasiados buenos, demasiados justos, o demasiado entendido, demasiado sabios, y dicen que el Evangelio es para ignorantes. Y otros dicen: no, yo soy tan pecador, tan malo, que no puedo estar en el Evangelio porque soy pecador, soy sucio. Entonces se retraen y hacen de sus ideas una vida. Pero Dios trae o revela en su palabra, porque es un texto que a veces no se ve, porque para mí lo que se ve en este capítulo 9 es un hombre ciego que necesita ver, que necesita un milagro para ver. Eso parece ser lo más grande, lo más importante, la necesidad más inmediata para el humano, para todos los que miraban al ciego, ya no digamos por la familia, pero usted recordará que aún hasta la familia de este ciego ya lo habían abandonado a su destino. El ciego como que se tenía, quiero que entiendan este punto porque es interesante, lo habían abandonado a su destino, que el ciego ya se hizo hasta responsable de su subsistencia. Él tenía que recoger algunos centavos, algún dinero para subsistir en esta vida. Ni siquiera la familia, o sea que la familia ya lo dio por perdido. Cuando yo estaba viendo al ciego que recoger limosna ya es una vida. Él ya no sabe, ya no tiene esperanza de ver. Su familia ya perdió la esperanza de que este hijo tenía que ver algún día. Ya se acabó, ya se fue la ilusión de este hombre y de la familia. Porque esa es la vida real. Ese es el mundo real. Ese es el mundo presente. Ese es el humano presente. Entonces, de alguna manera, los padres, yo he visto gente llorar porque es doloroso ver a un hijo con defectos. Es terrible tener a un hijo con defectos. Las madres sufren, lloran la miseria. A veces creen que ellos tienen la culpa. Es doloroso ver detrás de todo lo que uno mira. Más si un padre no ha vivido correctamente su vida, si es consciente de lo que mira, del dolor de su hijo, se hace culpable. Hay padres que se ahogan en su desgracia viendo a sus hijos, y los hijos también viendo a los padres. A veces se quedan mirando a los ojos de la mamá, del papá, como que diciendo: ¿qué hicieron ustedes? ¿Por qué no se cuidaron? A veces lo dicen, a veces lo dicen con su mirada, de una manera de culpabilidad. Es terrible ver este drama, pero a la larga lo dejaron al destino, a la deriva, que ya no tiene esperanza. Y los discípulos de Jesús, por eso yo considero, hermanos, que tenemos que profundizar, conocer la venida de Cristo, su palabra más que todo, porque la venida de Cristo a la tierra como hombre no significa mucho si no hubiera una palabra que explicara. Por eso era necesario que Jesús tenía que hablar. Y su palabra no es una simple palabra, es una descripción. Oigan esto, la palabra de Cristo es una descripción de Dios y de la condición humana. Porque el humano puede pensarse que está bien, o puede pensarse que es un condenado. Y por eso dice: comamos y bebamos, porque de toda manera ya estamos muertos. No sé cómo ha pensado usted sobre su vida. Ojalá que usted en esta tarde, porque hay gente también, aún cristiano, que ya se conformaron el nivel de vida que tienen. Ya no hay un avance. Ni sus padres, sino como que diciendo: es que Dios tenía que revelar al humano, porque, como decía yo, dos interpretaciones los hombres le dan a la vida si son buenas personas. Creen que son exclusivos, son hombres importantes. Por eso dice aquel fariseo: yo no soy como los otros hombres, ni como este adúltero, dice. No sabe que por encima de algo que es desgraciadamente desdichada, Dios tiene un plan.
0: Pero Dios, hermanos, aquí es donde hay un problema de consideración, porque Dios tuvo que hacer de muchos humanos con un padecimiento trágico, porque ser ciego es lo más triste de la vida.
2: Pero como el hombre tiene consideración de sí mismo, bien o mal.
0: Por eso Dios tenía que obrar encima de que si el hombre se consideraba bueno, Dios no tomaba eso importante, ni también cuando alguien se sentía en una vida miserable, tampoco Dios tomaba eso importancia, sino que hay una tercera posición, que este es lo que donde se revela el evangelio, pues, porque el evangelio nadie merece, pero como Dios y como el hombre tiene tendencia, tiene fórmula de cómo interpretar. Por ejemplo, yo veo a veces algunas películas, los hombres utilizan siempre esta palabra: no, hombre, no te condenes a ti mismo, dice, cuando hacen lo malo. No seas duro contigo mismo, dice. Esas son las palabras que más se usan. Entonces el hombre inventa alguna interpretación para tranquilizar su conciencia, y otros se condenan. Por eso mucha gente se matan, porque hay un poder maligno que hace que el hombre se siente condenado y se meta una pistola o se toma un veneno y se mata. Pero gracias a Dios que la Biblia deja entrever una palabra interesante. Para mí es interesante que Cristo diga: no, el pecado no es de los padres, ni de este ciego, sino que este nació ciego, porque Dios tenía que hacer ciegos para que los que vean tengan idea de una obra maravillosa. Amén. Bendiga a Dios con su aplauso. Aquí es donde yo, cuando estaba viendo, porque este año yo empecé a ver algunas cosas sorprendentes en los versículos de la Biblia, que siempre, por eso yo estaba diciendo, lo único que se mira en este texto es un ciego. Lo que necesita es mirar. Es como usted y yo. Lo único que quieres es ser que, si tienes un pecado o tienes algún vicio, lo único que quieres es que te quiten el vicio. Y si padece de una enfermedad, quiero que me sane Dios. Pero Dios tiene un programa que no es ni siquiera hacer que el hombre vea, ni tampoco perdonar el pecado del hombre. La Biblia también establece que Dios tiene un destino. Dice la Biblia, que lo dice de esta manera: nosotros fuimos predestinados antes de la fundación del mundo. ¿Qué te indica eso? Entonces Dios hizo un programa de antemano para revelar a su debido tiempo. Por eso nosotros, los que hemos nacido, sea este tiempo, sea del siglo I de la era cristiana, Dios tiene un plan paralelo. Digo paralelo porque la Biblia dice, cuando Dios escogió a Israel, que era Jacob, porque al principio Israel no es un pueblo, es un hombre. ¿Me están oyendo? Dios al principio llamó a un hombre, no a un pueblo, a un hombre, y lo puso por nombre Israel. Y ese Israel, no lo piensas ahora del pueblo, piensa de Jacob. Pero viene Israel en el transcurso del tiempo. Israel no llegó a conocer a Dios como es Dios, como lo es Dios. Solo Israel, solo no conoció, sino que solo vio. Es que es una cosa ver y conocer. Son dos cosas diferentes. Lo que Dios quiere que nosotros tengamos ahora no es ver a Dios, sino conocerle a Él. Porque ya dije que verlo no es lo mismo que conocerle. Israel solo vio a Dios como el proveedor, el sanador, el libertador. De ahí Israel no pasaba de ahí. Es terrible solo ver a Dios a nivel de poderoso, porque Dios es poderoso, mataba a los enemigos de Israel. Decían que Jehová es poderoso, Jehová el valiente guerrero. Pero hasta ahí, aparentemente son palabras elevadas, manifestaciones terribles de Dios. Pero Israel solo vio a Dios a ese nivel. Israel, ya como pueblo, viene Dios, le dice: no, yo sabía que tú no te me ibas a sujetar, porque yo te conozco, que eres rebelde, le dice a Jacob. ¿Acaso no creen ustedes que cuando Adán pecó, Dios no lo sabía? Él sabía que Adán iba a pecar. Y cuando hizo de Jacob un pueblo, dice, no me recuerdo, parece que es en Isaías 46 o 49, ahí dice Dios: yo te conocía, yo sabía que tú eres rebelde, yo sabía que tú no me ibas a obedecer, dice. Por eso Dios de antemano se proyectaba a un redentor. Que Pedro dice que antes de los tiempos, Dios estaba viendo a un cordero inmolado. Entonces, paralelamente, un pueblo rebelde y Dios proveyendo un redentor. ¿Por qué? Porque el plan de Dios, hermanos, es manifestar su gloria. Quiero que entiendan esa palabra, manifestar su gloria.
3: Y la gloria de Dios no es tanto una manifestación de bendición cuando estamos sintiendo como que nos estamos compenetrando hasta el cielo. Claro, es parte de eso. Pero sobre eso hay una manifestación de Dios sobre la humanidad. Pero la humanidad tiene que entender, y creo que este es el motivo del mensaje de hoy. Ojalá que lo entienda, hermano. Porque ese es el propósito que yo me estoy atreviendo a predicarle esto. Porque hay otros mensajes que aparentemente son más bonitos. Pero sabe que este es uno, el más bonito, el más glorioso. ¿Sabe por qué? Porque esta gloria se revela, se manifiesta sobre todo la condición humana. Por ejemplo, el humano siempre va a ser defectuoso. Siempre. Ejemplo, un gran hombre que se llama Abraham. Ese hombre de la fe, el padre de la fe, lo llama Pablo. Pero ese hombre, sin embargo, ese hombre se le ocurrió un día tomar otra mujer y tuvo un hijo. Aquí es donde se nota claramente la gloria de Dios. Entonces Adán tuvo a su hijo anticipándose a la promesa de Dios. Por eso usted no se haga ni un daño a ti mismo. Detente, reflexione. Quizás Dios le está hablando en esta mañana, en esta tarde. Porque Dios quiere realizar su obra, como decimos ya comúnmente, a pesar de nosotros. Entonces viene Dios, viene Abraham. Yo siempre lo digo de esta manera: fabrica aún su hijo, porque no viene el cumplimiento de la promesa, pues. Se fabricó aún su hijo, y ahí está su hijo. Lo tremendo es que lo pudo hacer. Y lo más tremendo es que empezó a crecer. Y Dios, hermano, tuvo que esperar que este muchacho cumpliera 14 años. Como que dando a entender, en algún momento Abraham, digo yo como hombre, bueno, sin duda que pegué centro, eso. Ya solucioné el problema. Hasta, yo me imagino que hasta felicitaba a la Sara. Vaya que usted me lo dijiste. Vaya que usted me lo propuso. Qué bueno. 100 o 10 puntos, Sara. Aleluya. Yo no pensaba que esto era el camino. Y cuando se dio la sorpresa después de 14 años, Abraham, ponte listo, prepárate. Dígale a Sara que este año va a tener un hijo. Vas a tener a tu hijo, el hijo de promesa. Y todavía Abraham, porque quería que todo lo que él hizo fuera verdad. Como muchos de nosotros, cuando tenemos un concepto evangélico, creemos que ese es lo último. Aquí estamos, aquí estoy bien. Ya no hay nada más que hacer, ya no hay más que esperar. Este es lo último. Y viene Dios, ¿no? Aquí tienes a tu hijo. Y, y, y, Y Ismael, ¿sabes? Porque se llamaba Ismael. Y Ismael, Señor, yo no sé. Tú eres responsable de ese hijo. Yo aquí te doy el mío. Pero lo grande es esto, que Dios no le estorbó a Ismael, sino que tuvo que dar cumplimiento a la gloria de Dios sobre el hombre. No sé si usted dimensiona eso, que ni siquiera la falta de este hombre le estorbó la manifestación de la gloria de Dios, dando a entender que Dios tiene un plan glorioso aún sobre nuestros errores. Bendiga Dios esta tarde. Si me estás comprendiendo, si estás entendiendo el mensaje, esto es lo grande del evangelio. Por eso usted, hermano, no se desespere. Tienes que entender el mensaje de Jesucristo, que no depende ni de lo bueno que eres, ni de lo malo que eres, sino que Él tiene un plan que va a demostrar, que va a mostrar su gloria. Bendito Dios. Alabado sea el nombre de Dios, hermano. ¿Puede usted decir, mi alma te alaba, oh Dios de misericordia? Dígala con toda tu fuerza. Aleluya. Porque esto es hermoso. Esto es el evangelio. Este es el evangelio. Esta es la gloria de Dios. Por eso la Biblia dice que la gloria postrera de esta casa será mayor, mayor que la primera. Porque ahí usted se va a dar cuenta que a pesar de tu vida, Dios quiere revelarse, quiere manifestar su gloria. Por eso Pablo entendió esto al decir, cuanto yo soy débil, entonces Dios se perfecciona en mí, dice. Eso es lo que quiso decir Pablo cuando dijo eso. Cuando alguien se siente, perdón la palabra, el más desgraciado del mundo, y Dios le dice, hey, ¿cómo estás? Aquí vengo. Llegó la hora, lo que hemos dicho, lo que te he dicho, lo que hemos prometido. Es como cuando tú hayas pedido algo, pero como no vino, te gastaste el dinero. Y cuando llegue, aquí te traigo, ya gasté el dinero. Hasta en deuda estoy hoy. Y te dice, no importa, págame así como quieras. Qué lindo, hermano. Yo me siento tan bendecido al ver a ese Dios que tiene un plan sobre toda miseria humana. Sienta su presencia en esta tarde, hermano, por lo que Él es. A mí me dan ganas de brincar en esta tarde por lo que Dios es. ¡Aleluya! Bendito el no eso. Bendiga el nombre del Dios Todopoderoso. Aquí es cuando vemos a un Dios que no depende de usted, sino que Él tiene un programa de gloria, de manifestación sobre tu vida, para tu vida, para tus hijos, para todos. ¡Qué maravilla! ¡Qué hermoso! A mí me da escalofrío ver a ese Dios. ¿Cómo ves? ¿Puede usted decir, puede usted sentir que este es poder de Dios? Esta es la verdadera gloria de Dios. En que usted, siendo nada, siendo marchito, Dios tiene un programa aparte. Bendito el nombre de Dios. Este es el Evangelio. Este es el Evangelio de Jesucristo. Por eso no es ni sanidad, no es riqueza, es una gloria que manifiesta sobre la miseria humana. Siéntese. Pero hay una cosa que usted tiene que entender. ¿Qué es lo difícil? Lo difícil, nosotros los humanos, aún el Evangelio ha hecho de la cosa fácil, cosa difícil. Es la misma mente, la misma forma de interpretar el Evangelio. Un día yo estaba trabajando, claro que estaba trabajando en la obra de Dios, construyendo, porque me metí a construir, empezaba a trabajar de las 7 de la mañana, a veces hasta las 11 de la noche trabajando, porque quería terminar la construcción de un templo. Y a veces con el martillo aquí, un día estaba ya pero súper cansado, rendido, pero tenía que predicar en un culto de oración. Y me quedé atrás hasta así, ¿ve? Queriendo que alguien me reemplazara. Pero como no había buscado a alguien, me tuve que pasar, hermano. Pero cansado. Hasta quería dormir en el púlpito yo. Y el Señor me empezó a decir, me hizo así: quiero que me cantes una alabanza, me dice. Y yo le dije: Señor, ¿cuándo? Si estoy tan cansado. Hoy es cuanto más bueno va a ser la alabanza, dice. Y de esa manera me dio un canto nuevo aquí ya sentado, aquí ya. ¿Cree usted, hermano, un canto de un segundo antes de subir al púlpito? ¡Qué Dios tan poderoso! Y empecé a cantar como que si alguien me estuviera dictando la alabanza aquí. Hermano, empezó a caer una gloria. Porque ahí empecé a ver el frasco del perfume de Marta, de María, que costaba toda la vida, toda una vida, para derramarlo al Señor en un rato. ¡Aleluya! Para manifestar la gloria de Dios. Esa es la gloria de Dios. Pero hay que entender, por eso, ni sentirse el más desgraciado, pero tampoco sentirse la persona que merece. Entonces Dios, para que la iglesia, porque está hablando a la iglesia, está hablando a los hombres, porque la mente humana es la que estorba la manifestación de Dios. El conocimiento, la evaluación. Por eso a veces, hermanos, no sabemos qué decir. Por ejemplo, cuando un hombre, perdone la comparación, cuando un hombre empieza amar a su mujer de tal manera, a su hijo, hasta dice: tú eres, son mis tesoros, los únicos que tengo en la vida. Y si esto no tienen oído, ah, sí, somos el tesoro. Ahora vamos a hacer lo que queremos, porque somos la riqueza de nuestro Padre. ¿No entendieron el mensaje? Así está el mundo. Por eso Dios a veces se oculta del amor, hace como que no tuviera amor por la humanidad, porque nosotros somos duros, interpretamos mal un amor. Por eso la mujer se rebela, se subleva, porque el hombre, sin ti yo me muero, te necesito, amor de mi alma, ¿qué haría yo sin ti?
2: Lo que no sabe que, ¿qué haces tú sin Dios? No sin la mujer, ni sin el marido, ni sin los hijos, ni sin el padre.
3: Por eso Dios tuvo que matar a 600 padres en el desierto,
2: para que los hijos aprendieran que no es por el papá, no es por la mamá, sino por aquel que tiene una obra, que tiene una enseñanza, que tiene una gloria que revelar, sea con papá, sin mamá, sin marido o sin mujer, tiene una gloria especial sobre los humanos, para los humanos. Pero cuando eres maltratado, por eso Dios dice, yo no puedo contender para siempre con el hombre, porque el hombre es carne, se agobia cuando yo lo maltrato, se muere. Pero tampoco no puedo obrar con amor, porque se hincha, se pierde. Entonces, ¿qué quiere usted en esta tarde? ¿Amor o vara? Lo que necesitamos es conocer a Dios, hermano. Conocer a Dios, su manera de ser. Tanto amor, nos perdemos. Y tanto golpe, nos amargamos. Por eso tanta guerra que hay en el mundo, porque hay tanto maltrato. Pero el hombre es culpable, que no tiene un mensaje adecuado, que no hay un equilibrio de comparación. Lo que yo le estoy diciendo ahora, ahí sí que me ha costado, así como dice Salomón, lo que estoy comprendiendo ahora, me ha costado una vida. Cuando Dios dijo a través de Cristo, no, este no es el resultado de los pecados de los padres, ni el resultado del pecado de él, sino que este tenía que nacer ciego para que él comprende qué es estar sin ojos y qué es que Dios te abra los ojos. Qué lindo, ¿verdad? Pero qué horrible tener que estar ciego para ver. Pero todavía, ¿sabe por qué el Señor tuvo que hacer un ciego, aunque hay muchos? Porque no hay un ciego en el mundo, hay bastante. Pero hay mucho más ciegos que miran, pero que no ven. Eso es lo que Dios quería enseñar al humano, para que el humano pueda interpretar y entender al Dios, la obra de Dios, que no es porque sea bueno ni porque sea malo, sino porque Él tiene una obra que revelar, tiene una gloria que revelar, pero solo lo va a mirar aquel que ha conocido la oscuridad, que ha conocido la miseria, la desgracia. Por eso Jesús dice un día,
3: el que le haya sido perdonado más va a amar más, dice. Así que si usted no está tan agradecido, es porque has dicho, como dijo alguien, bueno, cuando yo vine a la iglesia no fumaba, no chupaba, por eso.
2: Pero no es porque traías una vida mala.
3: Por eso el Señor tenía que revelar esto en su palabra, porque mucha gente se valen. Porque cuando hay gente que se consagran, se vuelven inaguantables en las iglesias. ¿Sí? Yo he visto cristianos cuando se consagran, no saben perdonar porque se sienten tan santos.

Entonces yo pienso, lo que Dios quiere es que el hombre vea la obra de Dios con los ojos abiertos. El Señor dice a Isaías: pueblo mío, dice, los engrandecí, los crié, pero no me conocen. Y por no conocerme, los he golpeado tanto. La vida los ha golpeado. Están tan hinchados ya. Ven y toca. Por ejemplo, hay gente amargada. Hay gente, hermano, hay gente que no se les puede decir una palabra, pero están tan sensibles. Aparentemente uno dice: este es tan inteligente que capta la palabra en el aire. No, es que es una llaga hinchada que no lo puedes tocar, porque así dice la, eso es lo que dice. Por ejemplo, si usted es una de esas personas que hasta interpreta: mira que me están mirando. Los hermanos me quedan mirando en la iglesia. Estás hinchado de pecado. Estás muy sensible. Usted sabe que cuando hay un golpe, hermano, y cabalmente es lo que uno ahí le da, como que si fuera intencionalmente, pero pues cuestión de golpe. No sé si usted se está examinando en esta. Sí, somos resentidos, que no nos pueden ver, porque que no nos puede, hermano. A veces uno ya no puede mirarme. Por eso muchas mujeres ya no miran al marido, porque no se puede mirar. Porque siempre lo es contra él. ¿Qué me ves? ¿Qué tengo? ¿Qué me estás mirando? ¿Qué te he hecho? Llagado. Y dice Dios: ¿por qué queréis aún ser golpeados si ya no tiene ni dónde golpearte? Desde la cabeza hasta la planta de los pies. Llaga hinchado. Y aún así no. Por eso Dios, cuando vino Cristo a la tierra, tuvo que explicar eso. Entonces quiere decir que hay hombres, hay personas en el mundo que son ciegos, que son paralíticos, hablando físicamente, no porque hayan pecado, sino para que otros, que teniendo ojos, que vean a Dios, que conozcan a Dios, dando a entender que como que Dios estuviera diciendo: tú no necesitas llegar a esa condición para ver la misericordia de Dios. Qué lindo es, hermano. Por ejemplo, yo he visto gente, a veces uno de pastor desea a todo el mundo. Y cuando yo tenía deuda de haber construido un templo, hasta llegué a desear que alguien me diera dinero para que me venga a ayudar. Y a veces, hermano, a veces gente que tienen dinero pero viven mal, y Dios los empieza a maltratar, y cuando llegan a ser evangélicos ya no tienen nada ni para el pasaje. Ya no dan nada para Dios. Más bien

0: quieren que Dios les dé. ¿Por qué uno tiene que quedarse sin nada para conocer a Dios? ¿Acaso no es lindo tener los ojos, tener el cuerpo sano, la familia integrado y conocer a Dios en esa condición? Porque es maravilloso, hermano, tener toda la salud, toda la comodidad y con un Dios glorioso, como para no sentirse uno miserable. Uno es miserable con dinero o sin dinero cuando conoce a un Dios. Por eso es que usted no se sienta, como decimos allá en Guatemala, la mamá de Tarzán. Siéntese siempre bajo esa gloria. ¡Qué maravilla! Yo pasaba por Denver en un atardecer, ahorita que venimos, hermano, empecé a ver una tarde, pero impresionante. Me quedaba con los ojos estrellados. Yo le decía al hermano: mira los cielos, hermano. Sí, sí, así es, dice el hermano. Tenemos ojos, pero no miramos. Tenemos oído, pero no miramos. Si tú fueras consciente, dirías delante de un espejo: qué feo soy. Pero ¿cómo es que Dios se atreve a quererme, a morir por mí en una cruz del Calvario? ¿Por qué el Cristo se tuvo que ver? El Dios de los pecadores, amigo de bebedores, de publicanos. Porque solo ellos se sentían agradecidos y dicen: ¿cómo es este que, siendo profeta, hijo de Dios, y se sienta con nosotros? Mientras que los buenos miraban a Cristo por debajo. Por eso Dios no manifiesta su gloria, porque tenía que mirarse un ciego desdichado, donde Dios revelar. Porque yo miraba a un ciego, oigan esto, un ciego, ciego de nacimiento. Porque eso es lo que dice el versículo 1. El ciego de nacimiento es la condición del hombre que no tiene referencia de vida. No va a decir: ay, cómo quisiera hacer eso, cómo quisiera alcanzar eso. No tiene, no mira, no desea, porque no tiene referencia. No va a decir: qué bonita casa. Por eso este hombre ya se conformó con recoger limosna. Y eso es lo que Dios busca. Por eso Pablo dice: donde abundó el pecado, sobreabunda la gracia. Aleluya. ¿Alguien está viendo ya con los ojos espirituales el Evangelio? Verá que es impresionante, ¿verdad? Pero ¿qué tal si usted no se siente como ciego? Dios no va a manifestar su gloria. Entonces yo dije que soy guatemalteco. Gracias, Señor, que nací en Guatemala. Porque donde está la miseria, allí tú manifiestas tu gloria. Ahora sí entiendo. Ahora sí veo que hay algo especial, más que perdonar, más que quitar un vicio, más que abrir los ojos del ciego. Que uno vive en la miseria. Por ejemplo, hagan conciencia que aquí en Estados Unidos ya no se sabe qué hacer con los estudiantes porque está difícil la cosa. Yo que no soy de aquí, estoy viendo algo terrible que viene sobre Estados Unidos. Pero si nosotros no miramos a tiempo la manifestación de Dios, nos vamos por otro lado. Vamos a empezar a imitar la vida del mundo. Y mientras que Dios quiere hacer su obra en la vida del hombre, como el hombre no mira, por eso tuvo que revelarse sobre un ciego, porque esa es la vida del ser humano. Y de esa manera Dios, o solo de esa manera el hombre, va a conocer la grandeza de Dios. Pero como ya dije, ¿qué necesidad hay de que tenemos que llegar hasta lo profundo del pecado? ¿Por qué no ver a Dios, disfrutar su gloria, conocer y ver, contemplar su gloria? Ese es el pequeño mensaje de esta tarde. ¿Se siente bendecido usted en esta tarde? ¿Quieres que sea ciego para ver? ¿O quieres ver a Dios con ojos? Por eso el ciego Bartimeo dijo, él sí tenía una referencia para decir: Señor. Y le dice Cristo: ¿qué quieres que te haga? Que recobra la vista, Señor, porque había visto, había conocido. Por eso, si usted ha visto, va a pedir a Dios: Señor, yo no quiero quedarme ciego. Mucha gente, muchos de nosotros como iglesia, queremos alcanzar don allá en Guatemala. Mucha gente se están metiendo en ayuno, en oración, para adquirir don de sanidad. Allá en Gatitlán, donde yo soy, un pueblo chiquito, mucha gente se han metido porque miran a la iglesia nuestra, creen que por ayuno, por oración no hemos alcanzado. No, ellos se meten. Una vez una mujer se metió pidiendo don: Señor, yo quiero sanar enfermos, echar fuera los demonios. Lo que logró es endemoniarse. Sí, no estoy bromeando. Y tuvieron, como no nos quieren, pero como se endemonió, mejor vayan a llamar a los del IN. Ellos sí tienen a Dios. Y tuvieron que ir las mujeres de la iglesia a librar a esa mujer. Y la liberaron. Bendita gracia de Dios. Pero la idea, la mente de la gente cuando buscan a Dios solo para sobresalir, porque creen que la gran cosa es sanar a un enfermo. Pero tener ojos y tener cuerpo entero y sin darse cuenta que uno es enfermo. Uno no tiene ojos para ver y teniendo ojos. No tiene pies para caminar teniendo pies. Por ejemplo, yo veía gente ayer bastante. Esa gente que no vienen a la iglesia son cojos. La gente que no salen a danzar son paralíticos. La gente que no obra en la iglesia son paralíticos, son amarrados. Y que cuando dan ofrenda le tiembla la mano. Creen que es la última vez que van a ver el dinero. Y todavía estoy dando mucho. Hermano, mano seca. Por eso Dios, no espere usted sanar a un cojo. Sánase usted de esa cojera, de esa parálisis, de esa ceguera. Porque, hermano, es la cosa más horrible, teniendo ojos, no ver a Dios. El Señor me ha enviado a mí para decirles eso. El Señor me ha dado una orden. Mira, no esperes sanar a cojos. Todo el mundo está cojo. La iglesia es ciego. ¿Acaso no es ciega la iglesia cuando dice prosperidad, prosperidad, Señor, queremos dinero? El ciego sentado pidiendo limosna. Por eso, hermano, es terrible ver una iglesia llena de gente ciega que no miran. Lo único que miran es como aquel cojo de la puerta de la hermosa. Cuando dijo, Pedro, mírame, quedó bien. A ver cuánto me va a dar. Se le olvidó de la cojera. Ya no le importa estar cojo. Porque quería recibir dinero. ¿Qué tal si el Pedro no tuviera el poder de enderezar sus pies? Así está el mundo, la iglesia. No puede caminar. ¿Cómo ves? Por eso Dios tiene un evangelio aparte. Se va a revelar a los que se consideran ciegos, para que esos vean su gloria. Por eso la iglesia que avanza, que crece espiritualmente, porque sabe de dónde el Señor lo ha sacado. Sabe el dolor que es vivir en las tinieblas. Quiere que les diga, no sé si es bueno decir esto, hermano. Yo vengo de Las Vegas porque ahí bajamos. Nos quedamos una noche ahí. Es la ciudad más triste de la vida. Como que allí hay un hoyo negro que chupa el corazón de la gente. Así lo vi. Y dice el mundo, la ciudad de las luces. Usted ya no me va a recibir de aquí a mañana porque estoy burlando. No. Estoy diciendo la gran verdad. Porque uno mira, pues. No porque uno sea mayor que otro, simplemente cuando Dios te muestra. Es la vida más grande. Por eso este ciego, cuando vio, ¿qué le importó la sociedad? ¿Qué le importó la religión? Lo echaron aún hasta del templo. Y dijo, se fue. Porque sus padres lo negaron. Pero ahí, por eso le decía, no es que tan importante es un padre, pero cuando no ve a Dios, es como que no te, es como no tener padre. Lo echaron de la sinagoga. Y sus padres tenían miedo de confesar que era su hijo. Pero al ciego, ¿qué le importa la sociedad? Lo que él necesitaba era ver.
1: Porque ya no tenía esperanza de ver.
0: Porque se había dedicado a la vida a pedir limosna. Hermano, esa es la gloria que Dios manifiesta sobre las vidas desdichadas como la nuestra. Hay una gloria aparte de la sanidad, de todos los males que uno tenga o los bienes que uno tenga. Hay una gloria aparte. Y bendigo a Dios que para Él no hay ricos ni pobres. Todos necesitamos esa gloria, esa manifestación, para ver la visita de Dios sobre la humanidad. Esa es la grandeza del Evangelio, en que Dios reservó una fiesta para nosotros, una gloria para nosotros. Por eso la grandeza de los creyentes no es lo que tienen en la casa, sino el Dios que les ha revelado su gloria. Eso es la bendición del Evangelio. Estamos altamente agradecidos con el Dios que nos encontró. Y lo bueno es que no le importó los pecados de nuestros padres y nuestros pecados. ¿Se da cuenta? ¿Qué tal si eras afectado por los pecados de los padres? El Señor dice que hay una gloria para usted. Aún tus propios pecados, allí ya va doble. Los pecados de tus padres y tus propios pecados. Pero si el Señor te encontró y tú quieres encontrarte con Él, hay una gloria reservada sobre tu vida. Qué bonito, ¿verdad? Porque qué triste es que tú ya te sientes adornado. Dios ya no te va a adornar. Si ya te sientes completo, te sientes con ojos, Dios ya no te va a abrir los ojos. Pero dijo Cristo más abajo, no, lo que pasa que al tener ojos ustedes tienen pecado, dice. Ojalá que no hubieran tenido ojos. Pero como tienen ojos, ahora sus pecados permanecen. Hermano, un día una mujer sacó en periódico, porque es una columnista, una de sus experiencias, una periodista. Lo triste es que come, así como todos comemos. Y un día puso sus frijoles en el fuego y se le olvidó apagar el fuego. Cuando regresó y cuando abrió su casa, estaba lleno de un olor, pero feo. Es increíble que cuando los frijoles se queman, dice ella, yo no he sentido ese olor. Es horrible, llenó toda su casa y ya no podía entrar en su casa, porque estaba lleno de mal olor. Y empezó a gritar y a rascar la cabeza y no hallaba quien ayudarle, solo para sacar los frijoles, pero no aguantaba el olor. Y de la casualidad venía el basurero, dice ella. Ay, cuando vio el basurero, como que si Dios hubiera llegado. Y el basurero, él ni siquiera se tapó la nariz, entró silbando a recoger la basura, dice. Así hace nuestro Dios con nuestros pecados. Oh, te amo, Padre bendito. Hermano, Dios
1: Entonces están tremendo. El único que soporta la condición de nuestra vida, Él no se cubre los ojos, Él no se tapa la nariz.
0: Y el basurero al ratito ya salió con la basura, y ella ya contenta se entró a su casa. Imagínense, un basurero la liberó. ¿Cómo le parece? Entonces dice, ¿qué tan importante el basurero? ¿Qué será el Dios

0: Y otra vez esa misma mujer dijo, en esa columna contaba ella, tenía unos zapatos, fue uno de pobre, guarda los zapatos viejos hasta quiere remendar, y sus zapatos tenían la punta así levantada, y la quería enderezar cuando, pero le gustaban sus zapatos. ¿A usted te gusta tu vida? ¿Verdad que sí? ¿Acaso no es por la vida que usted quiere ganar mucho, verdad? Sí. Entonces dijo, ay, mis zapatos, si hubiera alguien que me los arreglara. Y cabal vio en el zapatero, dice. Y el zapatero también silbando. Y le dio los zapatos así, con la punta levantada. Y al ratito el zapatero agarró con inteligencia los zapatos, empezó a arreglar. Y al ratito ya lo tiene enderezado, como nuevo. Qué importante el zapatero, dijo al final. Tu vida desarreglada, que no haya quien la pueda enderezar. Pero esto que llega a las puertas de tu casa, te dice, arreglo zapatos. Y este no dice arreglo zapatos, arreglo vida. Transformo vida. Ahora amas al Señor. Ahora ves su gloria. Hermano.
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así con tus manos levantadas. Así, Señor, levántalas a Él en esta hermosa tarde. Así como el siervo brama por las corrientes de las aguas, así nuestra alma, Señor, tiene sed de ti, Padre.

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0: damos gracias a Dios por darnos la esperanza de vida, que este mundo no puede ser nuestro hogar.
1: Jesús dice: si alguno tiene sed, venga a mí y beba. El que cree, como dice la Escritura, de su interior correrán.

Isaías 26:3. Tú guardarás en completa paz a aquel cuyo pensamiento en ti persevera, porque en ti ha confiado.

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0: Efesios 4:2. Con toda humildad y mansedumbre, soportándoos con paciencia los unos a los otros en amor.
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3: ¿Sabías que la diabetes puede prevenirse? La diabetes es cuando el cuerpo no puede controlar la cantidad de azúcar en la sangre porque ya no produce insulina. La diabetes sin control puede ser muy dañina al cuerpo. Puede darte enfermedades cardíacas, ceguera, daño a los riñones o llevarte la pérdida de un pie o una pierna. Por eso es muy importante detectarla a tiempo. Si tienes obesidad, llevas una vida sedentaria, no te alimentas sanamente y tienes familiares con diabetes, tu riesgo es mayor. 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

Cuando Jesús fue crucificado en la cruz del Calvario, le traspasaron su costado con una lanza y al instante salió sangre y agua. La sangre es para el perdón de los pecados de todos los hombres, mas el agua tipifica la palabra revelada a su siervo apóstol Gaspar Zapalú para la preparación de la iglesia que va a estar con el Señor en el cielo. ¡Aleluya!

0: Mateo 5:9. Bienaventurados los pacificadores, porque ellos serán llamados hijos de Dios.
1: Salmos 27:1. Dice lo siguiente: El Señor es mi luz y mi salvación. ¿A quién temeré? El Señor es la fortaleza de mi vida. ¿De quién tendré temor?

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1: Gloria a Dios. Gracias por el privilegio de estar por acá con ustedes, hermanos. Es un verdadero gozo y a la vez un gran compromiso el poder estar en este lugar. Compromiso en el sentido porque ustedes son personas que no valen el oro del mundo, sino que valen la sangre de Cristo Jesús. Por eso tenemos temor de estar en un lugar donde se habla de Dios y tratar con almas que tienen que salvarse, porque sabemos que todas las almas hemos sido participantes del pecado de alguna y otra forma, especialmente cuando se nos dio un cuerpo. Ahí es donde los humanos adquirimos el pecado por nuestros padres, como lo fue Adán. Y por eso el Evangelio es la noticia que lleva un poder tremendo, pero se necesita también un llamamiento al que predique y también a los que oyen. Entonces ese es el llamamiento que nos

0: une en este lugar, en esta tarde, y por lo cual nos sentimos, hermanos, comprometidos para ser fiel a Dios. Y todos nosotros estamos siendo llamados para alcanzar la misericordia de Dios a través del Evangelio de nuestro Señor Jesucristo. Amén. Gracias por el privilegio y por el tiempo que me conceden estar acá. Ahora vamos a estar atentos y dispuestos a recibir una palabra de parte de Dios que es de mucha importancia por la siguiente razón, pero antes vamos a leer la palabra de nuestro Señor Jesucristo en el capítulo 9 del Evangelio del apóstol Juan. Aleluya. Leemos el versículo 2. Y el versículo 3. Aleluya. Capítulo 9 del Evangelio de Juan, versículo 2 y 3, dice así la palabra del Señor. Y sus discípulos le preguntaron diciendo: Rabí, ¿quién pecó, este o sus padres, para que naciera ciego? Respondió Jesús: No es que este pecó, ni tampoco sus padres, al contrario, fue para que las obras de Dios se manifestaran en él. Solamente, hermanos, vamos a orarle al Señor para que nos bendiga con estas palabras. Vamos a estar, si fuera posible, de pie para estar un poco cómodo. Aleluya. Vamos a orar reconociendo que necesitamos una palabra, una voz que venga a edificar nuestras vidas. Padre, yo vengo en el nombre de Cristo Jesús delante de ti en esta noche, pidiendo, Señor, el auxilio de tu palabra, de tu espíritu, para poder, Señor, entender y recibirlo, Padre, esta palabra que proviene de ti, Señor. Palabras que a veces no la entendemos, a veces, Señor, no la miramos, pero que hoy en esta tarde haz que nuestro corazón entiende y recibe esta palabra, Señor. Señor, quita toda ignorancia en nuestra mente, en nuestro corazón, para que seamos, Señor, sanados, liberados, bendecidos por tu palabra. Señor, te doy gracias por permitirnos estar reunidos. En el nombre poderoso de Cristo Jesús, toma el control sobre el ambiente y sobre este lugar, Señor. Te lo pido y te lo ruego, Señor eterno, en el nombre de Cristo Jesús. Gracias, Padre. Aleluya. Amén. Pueden sentarse, hermanos. Aleluya. Yo solo quisiera decir algo en cuanto a un culto y la palabra de Dios. Tenemos que conocer y entender que un culto puede ser un programa del hombre que establece en cierto tiempo, hora, Pero tenemos que entender que Dios es soberano. Y si es soberano, entonces no sabemos exactamente lo que va a pasar en un culto. Aunque nosotros lo hayamos programado, el resultado no depende de nosotros. Depende del Dios soberano. Amén. Solo necesitamos estar dispuesto a lo que Él dice y hace. Amén. Quizás estos versículos para algunos es muy conocido y para otros quizás la primera vez que escuchan. Pero yo, como predicador de esta tarde, considero que hay una palabra importante para todos nosotros, como por ejemplo, la palabra que importa para esta tarde es esta. Dice Jesús, cuando le preguntaron del ciego que estaba allí, que si él había pecado o sus padres. Entonces, la idea siempre, lo que se sabe de la religión, aún del mismo evangelio, que la vida presente, la miseria, la enfermedad, los padecimientos del ser humano, regularmente se sabe que es el mal o el resultado de un pecado que el humano haya cometido. Y la verdad, de alguna manera, también la misma Biblia dice que nosotros hemos participado del pecado a través del cuerpo, a través del alma. Hemos participado del pecado porque tenemos ideas, tenemos pensamiento, tenemos deseos. Y de esa manera hemos participado del pecado. Pero Jesús como que trae una interpretación a esa idea religiosa tradicional, donde se deja ver algo interesante, como que Dios, aparte del pecado, tiene un plan. Y el plan no solamente es de salvación, sino que el plan es de manifestar la gloria de Dios. Por eso esa es la trascendencia del evangelio. El evangelio, hermanos, tiene una cosa muy importante que nosotros tenemos que entenderlo, comprenderlo, para que las circunstancias adversas, enfermedades, desgracias en la vida, no sea motivo de no ver la gloria de Dios. La gloria de Dios, hermanos, es algo que está por encima de lo natural. Sea buena o mala, hay algo especial que la iglesia tiene que mirar, entender, conocerlo y hacer suya de esa gloria, de esa bendición. Porque mucha gente, como decía ayer, se quedan atrás, se quedan retraídos, lejos, porque hay conceptos, ideas de los hombres, hace que los hombres se apartan, se retraen, porque hay por lo menos dos conceptos del Evangelio. Unos creen que no les queda el Evangelio porque son demasiados buenos, demasiados justos, o demasiado entendido, demasiado sabios, y dicen que el Evangelio es para ignorantes. Y otros dicen: no, yo soy tan pecador, tan malo, que no puedo estar en el Evangelio porque soy pecador, soy sucio. Entonces se retraen y hacen de sus ideas una vida. Pero Dios trae o revela en su palabra, porque es un texto que a veces no se ve, porque para mí lo que se ve en este capítulo 9 es un hombre ciego que necesita ver, que necesita un milagro para ver. Eso parece ser lo más grande, lo más importante, la necesidad más inmediata para el humano, para todos los que miraban al ciego, ya no digamos por la familia, pero usted recordará que aún hasta la familia de este ciego ya lo habían abandonado a su destino. El ciego, como que se tenía, quiero que entiendan este punto porque es interesante, lo habían abandonado a su destino, que el ciego ya se hizo hasta responsable de su subsistencia. Él tenía que recoger algunos centavos, algún dinero para subsistir en esta vida. Ni siquiera la familia, o sea que la familia ya lo dio por perdido. Cuando yo estaba viendo al ciego que recoger limosna ya es una vida. Él ya no sabe, ya no tiene esperanza de ver. Su familia ya perdió la esperanza de que este hijo tenía que ver algún día. Ya se acabó, ya se fue la ilusión de este hombre y de la familia, porque esa es la vida real, ese es el mundo real, ese es el mundo presente, ese es el humano presente. Entonces, de alguna manera, los padres, yo he visto gente llorar porque es doloroso ver a un hijo con defectos. Es terrible tener a un hijo con defectos. Las madres sufren, lloran la miseria. A veces creen que ellos tienen la culpa. Es doloroso ver detrás de todo lo que uno mira, más si un padre no ha vivido correctamente su vida, si es consciente de lo que mira, del dolor de su hijo, se hace culpable. Hay padres que se ahogan en su desgracia viendo a sus hijos, y los hijos también viendo a los padres. A veces se quedan mirando a los ojos de la mamá, del papá, como que diciendo: ¿qué hicieron ustedes? ¿Por qué no se cuidaron? A veces lo dicen, a veces lo dicen con su mirada, de una manera de culpabilidad. Es terrible ver este drama,
1: Pero a la larga lo dejaron al destino, a la deriva, que ya no tiene esperanza. Y los discípulos de Jesús, por eso yo considero, hermanos, que tenemos que profundizar, conocer la venida de Cristo, su palabra más que todo, porque la venida de Cristo a la tierra como hombre no significa mucho si no hubiera una palabra que explicara. Por eso era necesario que Jesús tenía que hablar, y su palabra no es una simple palabra, es una descripción. Oyen esto, la palabra de Cristo es una descripción de Dios y de la condición humana. Porque el humano puede pensarse que está bien, o puede pensarse que es un condenado. Y por eso dice: comamos y bebamos, porque de toda manera ya estamos muertos. No sé cómo ha pensado usted sobre su vida. Ojalá que usted en esta tarde, porque hay gente también, aún cristiano, que ya se conformaron el nivel de vida que tienen. Ya no hay un avance. Ni sus padres, sino como que diciendo: es que Dios tenía que revelar al humano, porque, como decía yo, dos interpretaciones los hombres le dan a la vida si son buenas personas. Creen que son exclusivos, son hombres importantes. Por eso dice aquel fariseo: yo no soy como los otros hombres, ni como este adúltero, dice. No sabe que por encima de algo que es desgraciadamente desdichada, Dios tiene un plan. Pero Dios, hermanos, aquí es donde hay un problema de consideración. Porque Dios tuvo que hacer de muchos humanos con un padecimiento trágico, porque ser ciego es lo más triste de la vida. Pero como el hombre tiene consideración de sí mismo, bien o mal. Por eso Dios tenía que obrar encima de que si el hombre se consideraba bueno, Dios no tomaba eso importante. Ni también cuando alguien se sentía en una vida miserable, tampoco Dios tomaba eso importancia, sino que hay una tercera posición, que este es donde se revela el evangelio, pues, porque el evangelio nadie merece, pero como Dios y como el hombre tiene tendencia, tiene fórmula de cómo interpretar. Por ejemplo, yo veo a veces algunas películas, los hombres utilizan siempre esta palabra: no, hombre, no te condenes a ti mismo, dice, cuando hacen lo malo. No seas duro contigo mismo, dice. Esas son las palabras que más se usan. Entonces el hombre inventa alguna interpretación para tranquilizar su conciencia, y otros se condenan. Por eso mucha gente se matan. Porque hay un poder maligno que hace que el hombre se siente condenado y se meta una pistola o se toma un veneno y se mata. Pero gracias a Dios que la Biblia deja entrever una palabra interesante. Para mí es interesante que Cristo diga: no, el pecado no es de los padres, ni de este ciego, sino que este nació ciego, porque Dios tenía que hacer ciegos para que los que vean tengan idea de una obra maravillosa. Amén. Bendiga a Dios con su aplauso. Aquí es donde yo, cuando estaba viendo, porque este año yo empecé a ver algunas cosas sorprendentes en los versículos de la Biblia que siempre, por eso yo estaba diciendo, lo único que se mira en este texto es un ciego. Lo que necesita es mirar. Es como usted y yo. Lo único que quieres es ser que, si tienes un pecado o tienes algún vicio, lo único que quieres es que te quiten el vicio. Y si padece de una enfermedad, quiero que me sane Dios. Pero Dios tiene un programa que no es ni siquiera hacer que el hombre vea, ni tampoco perdonar el pecado del hombre. La Biblia también establece que Dios tiene un destino. Dice la Biblia, que lo dice de esta manera: nosotros fuimos predestinados antes de la fundación del mundo. ¿Qué te indica eso? Entonces, Dios hizo un programa de antemano para revelar a su debido tiempo. Por eso nosotros, los que hemos nacido, sea este tiempo, sea del siglo I de la era cristiana, Dios tiene un plan paralelo. Digo paralelo porque la Biblia dice, cuando Dios escogió a Israel, que era Jacob, porque al principio Israel no es un pueblo, es un hombre. ¿Me están oyendo? Dios al principio llamó a un hombre, no a un pueblo, a un hombre, y lo puso por nombre Israel. Y ese Israel, no lo piensas ahora del pueblo, piensa de Jacob. Pero viene Israel en el transcurso del tiempo. Israel no llegó a conocer a Dios como es Dios, como lo es Dios. Solo Israel, solo no conoció, sino que solo vio. Es que es una cosa ver y conocer. Son dos cosas diferentes. Lo que Dios quiere que nosotros tengamos ahora no es ver a Dios, sino conocerle a Él. Porque ya dije que verlo no es lo mismo que conocerle. Israel solo vio a Dios como el proveedor, el sanador, el libertador. De ahí Israel no pasaba de ahí. Es terrible solo ver a Dios a nivel de poderoso, porque Dios es poderoso, mataba a los enemigos de Israel. Decían que Jehová es poderoso, Jehová el valiente guerrero. Pero hasta ahí. Aparentemente son palabras elevadas, manifestaciones terribles de Dios. Pero Israel solo vio a Dios a ese nivel. Israel, ya como pueblo, viene Dios, le dice: no, yo sabía que tú no te me ibas a sujetar, porque yo te conozco que eres rebelde, le dice a Jacob. ¿Acaso no creen ustedes que cuando Adán pecó, Dios no lo sabía? Él sabía que Adán iba a pecar. Y cuando hizo de Jacob un pueblo, dice, no me recuerdo, parece que es en Isaías 46 o 49, ahí dice Dios: yo te conocía, yo sabía que tú eres rebelde, yo sabía que tú no me ibas a obedecer, dice. Por eso Dios de antemano se proyectaba a un redentor, que Pedro dice que antes de los tiempos Dios estaba viendo a un cordero inmolado. Entonces, paralelamente, un pueblo rebelde y Dios proveyendo un redentor. ¿Por qué? Porque el plan de Dios, hermanos, es manifestar su gloria. Quiero que entiendan esa palabra, manifestar su gloria. Y la gloria de Dios no es tanto una manifestación de bendición cuando estamos sintiendo como que nos estamos compenetrando hasta el cielo. Claro, es parte de eso. Pero sobre eso hay una manifestación de Dios sobre la humanidad. Pero la humanidad tiene que entender, y creo que este es el motivo del mensaje de hoy, ojalá que lo entienda, hermano, porque ese es el propósito que yo me estoy atreviendo a predicarle esto, porque hay otros mensajes que aparentemente son más bonitos, pero sabe que este es uno, el más bonito, el más glorioso. ¿Sabe por qué? Porque esta gloria se revela, se manifiesta sobre todo la condición humana. Por ejemplo, el humano siempre va a ser defectuoso. Siempre. Ejemplo. Un gran hombre que se llama Abraham, ese hombre de la fe, el padre de la fe, lo llama Pablo. Pero ese hombre, sin embargo, ese hombre se le ocurrió un día tomar otra mujer y tuvo un hijo. Aquí es donde se nota claramente la gloria de Dios. Entonces, Adán tuvo a su hijo anticipándose a la promesa de Dios. Por eso usted no se haga ni un daño a ti mismo. Detente, reflexione. Quizás Dios le está hablando en esta mañana, en esta tarde. porque Dios quiere realizar su obra, como decimos ya comúnmente, a pesar de nosotros. Entonces viene Dios, viene Abraham, yo siempre lo digo de esta manera, fabrica aún su hijo, porque no viene el cumplimiento de la promesa, pues. Se fabricó un su hijo. Y ahí está su hijo. Lo tremendo es que lo pudo hacer. Y lo más tremendo es que empezó a crecer. Y Dios, hermano, tuvo que esperar que este muchacho cumpliera 14 años. Como que dando a entender, en algún momento Abraham, digo yo como hombre, bueno, sin duda que pegué centro, dice. Ya solucioné el problema. Hasta, yo me imagino que hasta felicitaba a la Sara. Vaya que usted me lo dijiste. Vaya que usted me lo propuso. Qué bueno. 100 o 10 puntos, Sara. Aleluya. Yo no pensaba que esto era el camino. Y cuando se dio la sorpresa después de 14 años, Abraham, ponte listo, prepárate, dígale a Sara que este año va a tener un hijo. Vas a tener a tu hijo, el hijo de promesa. Y todavía Abraham, porque quería que todo lo que él hizo fuera verdad. Como muchos de nosotros, cuando tenemos un concepto evangélico, creemos que ese es lo último. Aquí estamos, aquí estoy bien. Ya no hay nada más que hacer, ya no hay más que esperar. Este es lo último. Y viene Dios, ¿no? Aquí tienes a tu hijo. Y Ismael, ¿sabes? Porque se llamaba Ismael. ¿Y Ismael, Señor? Yo no sé. Tú eres responsable de ese hijo. Yo aquí te doy el mío. Pero lo grande es esto, que Dios no le estorbó a Ismael, sino que tuvo que dar cumplimiento a la gloria de Dios sobre el hombre. No sé si usted dimensiona eso, que ni siquiera la falta de este hombre le estorbó la manifestación de la gloria de Dios, dando a entender que Dios tiene un plan glorioso aún sobre nuestros errores. Bendiga a Dios esta tarde. Si me estás comprendiendo, si estás entendiendo el mensaje, esto es lo grande del evangelio. Por eso usted, hermano, no se desespere. Tienes que entender el mensaje de Jesucristo, que no depende ni de lo bueno que eres, ni de lo malo que eres, sino que Él tiene un plan que va a demostrar, que va a mostrar su gloria. Bendito Dios. Alabado sea el nombre de Dios, hermano. ¿Puede usted decir, mi alma te alaba, oh Dios de misericordia? Dígala con toda tu fuerza. Aleluya. Porque esto es hermoso. Esto es el evangelio. Este es el evangelio. Esta es la gloria de Dios. Por eso la Biblia dice que la gloria postrera de esta casa será mayor, mayor que la primera. Porque allí usted se va a dar cuenta que a pesar de tu vida, Dios quiere revelarse,
0: quiere manifestar su gloria.
1: Por eso Pablo entendió esto al decir: cuanto yo soy débil, entonces Dios se perfecciona en mí, dice. Eso es lo que quiso decir Pablo cuando dijo eso. Cuando alguien se siente,
0: perdón la palabra, el más desgraciado del mundo, y Dios le dice: hey, ¿cómo estás?
1: Aquí vengo. Llegó la hora. Lo que hemos dicho, lo que te he dicho, lo que hemos prometido. Es como cuando tú hayas pedido algo, pero como no vino, te gastaste el dinero. Y cuando llegue, aquí te traigo. Ya gasté el dinero. Hasta en deuda estoy hoy.
0: Y te dice: no importa, págame así como quieras.
1: Qué lindo, hermano. Yo me siento tan bendecido al ver a ese Dios que tiene un plan sobre toda miseria humana.
0: Sienta su presencia en esta tarde, hermano, por lo que Él es.
1: A mí me dan ganas de brincar en esta tarde por lo que Dios es.
0: ¡Aleluya! Bendito el no eso. Bendiga el nombre del Dios Todopoderoso. Aquí es cuando vemos a un Dios que no depende de usted, sino que Él tiene un programa de gloria, de manifestación sobre tu vida, para tu vida, para tus hijos, para todos.
1: ¡Qué maravilla! ¡Qué hermoso!
0: A mí me da escalofrío ver a ese Dios.
1: ¿Cómo ves?
0: ¿Puede usted decir, puede usted sentir que este es poder de Dios?
1: ¿Esta es la verdadera gloria de Dios?
0: En que usted, siendo nada, siendo marchito, Dios tiene un programa aparte.
1: Bendito el nombre de Dios.
0: Este es el Evangelio. Este es el Evangelio de Jesucristo.
1: Por eso no es ni sanidad, no es riqueza, es una gloria que manifiesta sobre la miseria humana.
0: Siéntese.
1: Pero hay una cosa que usted tiene que entender. ¿Qué es lo difícil? Lo difícil, nosotros los humanos, aún el Evangelio ha hecho de la cosa fácil, cosa difícil.
0: Es la misma mente, la misma forma de interpretar el Evangelio.
1: Un día yo estaba trabajando, claro que estaba trabajando en la obra de Dios, construyendo, porque me metí a construir. Empezaba a trabajar de las 7 de la mañana, a veces hasta las 11 de la noche trabajando, porque quería terminar la construcción de un templo. Y a veces con el martillo aquí, un día estaba ya pero súper cansado, rendido, pero tenía que predicar en un culto de oración. Y me quedé atrás hasta así, ¿ve? Queriendo que alguien me reemplazara. Pero como no había buscado a alguien, me tuve que pasar, hermano. Pero cansado. Hasta quería dormir en el púlpito yo. Y el Señor me empezó a decir, me hizo así: quiero que me cantes una alabanza, me dice.
0: Y yo le dije, Señor, ¿cuándo? Si estoy tan cansado. Hoy es cuanto más bueno va a ser la alabanza, dice. Y de esa manera me dio un canto nuevo aquí ya sentado, aquí ya. ¿Cree usted, hermano, un canto de un segundo antes de subir al púlpito? ¡Qué Dios tan poderoso! Y empecé a cantar como que si alguien me estuviera dictando la alabanza aquí. Hermano, empezó a caer una gloria. Porque ahí empecé a ver el frasco del perfume de Marta, de María, que costaba toda la vida, toda una vida, para derramarlo al Señor en un rato, para manifestar la gloria de Dios. Esa es la gloria de Dios. Pero hay que entender, por eso, ni sentirse el más desgraciado, pero tampoco sentirse la persona que merece. Entonces Dios, para que la iglesia, porque está hablando a la iglesia, está hablando a los hombres, porque la mente humana es la que estorba la manifestación de Dios. El conocimiento, la evaluación. Por eso a veces, hermanos, no sabemos qué decir. Por ejemplo, cuando un hombre, perdone la comparación, cuando un hombre empieza a amar a su mujer de tal manera, a su hijo, hasta dice: tú eres, son mis tesoros, los únicos que tengo en la vida. Y si esto no tienen oído, ah, sí, somos el tesoro. Ahora vamos a hacer lo que queremos, porque somos la riqueza de nuestro Padre. ¿No entendieron el mensaje? Así está el mundo. Por eso Dios a veces se oculta del amor, hace como que no tuviera amor por la humanidad, porque nosotros somos duro, interpretamos mal un amor. Por eso la mujer se rebela, se subleva, porque el hombre, sin ti yo me muero, te necesito, amor de mi alma. ¿Qué haría yo sin ti? Lo que no sabe que, ¿qué haces tú sin Dios? No sin la mujer, ni sin el marido, ni sin los hijos, ni sin el padre. Por eso Dios tuvo que matar a 600 padres en el desierto, para que los hijos aprendieran que no es por el papá, no es por la mamá, sino por aquel que tiene una obra, que tiene una enseñanza, que tiene una gloria que revelar, sea con papá, sin mamá, sin marido o sin mujer. Tiene una gloria especial sobre los humanos, para los humanos. Pero cuando eres maltratado, por eso Dios dice: yo no puedo contender para siempre con el hombre, porque el hombre es carne, se agobia cuando yo lo maltrato, se muere. Pero tampoco no puedo obrar con amor, porque se hincha, se pierde. Entonces, ¿qué quiere usted en esta tarde? ¿Amor o vara? Lo que necesitamos es conocer a Dios, hermano. Conocer a Dios, su manera de ser. Tanto amor, nos perdemos. Y tanto golpe, nos amargamos. Por eso tanta guerra que hay en el mundo, porque hay tanto maltrato. Pero el hombre es culpable, que no tiene un mensaje adecuado, que no hay un equilibrio de comparación. Lo que yo le estoy diciendo ahora, ahí sí que me ha costado, así como dice el, como dice Salomón, lo que estoy comprendiendo ahora, me ha costado una vida. Cuando Dios dijo a través de Cristo, no, este no es el resultado de los pecados de los padres, ni el resultado del pecado de él, sino que este tenía que nacer ciego para que él comprenda qué es estar sin ojos y qué es que Dios te abra los ojos. Qué lindo, ¿verdad? Pero qué horrible tener que estar ciego para ver. Pero todavía, ¿sabe por qué el Señor tuvo que hacer un ciego, aunque hay muchos? Porque no hay un ciego en el mundo, hay bastante. Pero hay mucho más ciegos que miran, pero que no ven. Eso es lo que Dios quería enseñar al humano, para que el humano pueda interpretar y entender al Dios, la obra de Dios, que no es porque sea bueno ni porque sea malo, sino porque Él tiene una obra que revelar, tiene una gloria que revelar, pero solo lo va a mirar aquel que ha conocido la oscuridad, que ha conocido la miseria, la desgracia. Por eso Jesús dice un día: el que le haya sido perdonado más va a amar más, dice. Así que si usted no está tan agradecido, es porque has dicho, como dijo alguien, bueno, cuando yo vine a la iglesia no fumaba, no chupaba, por eso. Pero no es porque traías una vida mala. Por eso el Señor tenía que revelar esto en su palabra, porque mucha gente se valen, porque cuando hay gente que se consagran, se vuelven inaguantables en las iglesias. ¿Sí? Yo he visto cristianos, cuando se consagran, no saben perdonar porque se sienten tan santos. Pero se olvidan de un Dios que es santo por excelencia. Y lo tremendo es que perdona. Y perdona ni siquiera a su amigo, a uno que él ha hecho con su mano. No sé si alguna palabra está recibiendo usted en esta tarde, preciosa tarde. Entonces yo pienso, lo que Dios quiere es que el hombre vea la obra de Dios con los ojos abiertos. El Señor dice a Isaías: pueblo mío, dice, los engrandecí, los crié, pero no me conocen. Y por no conocerme, los he golpeado tanto. La vida los ha golpeado. Están tan hinchados ya. Ven y toca. Por ejemplo, hay gente amargada. Hay gente, hermano, hay gente que no se les puede decir una palabra, pero están tan sensibles, Aparentemente uno dice, este es tan inteligente que capta la palabra en el aire. No, es que es una llaga hinchada que no lo puedes tocar porque así dice la, eso es lo que dice. Por ejemplo, si usted es una de esas personas que hasta interpreta, mira que me estás mirando. Los hermanos me quedan mirando en la iglesia. Estás hinchado de pecado. Estás muy sensible. Usted sabe que cuando hay un golpe, hermano, y cabalmente es lo que uno ahí le da, como que si fuera intencionalmente, pero pues cuestión de golpe. No sé si usted se está examinando en esta. Sí, somos resentidos, que no nos pueden ver porque que no nos puede, hermano, a veces uno ya no puede mirarme. Por eso muchas mujeres ya no miran al marido porque no se puede mirar. Porque siempre lo es contra él. ¿Qué me ves? ¿Qué tengo? ¿Qué me estás mirando? ¿Qué te he hecho? Llagado. Y dice Dios, ¿por qué queréis aún ser golpeados si ya no tiene ni dónde golpearte? Desde la cabeza hasta la planta de los pies. Llaga hinchado. Y aún así no. Por eso Dios, cuando vino Cristo a la tierra, tuvo que explicar eso. Entonces quiere decir que hay hombres, hay personas en el mundo que son ciegos, que son paralíticos, hablando físicamente. No porque hayan pecado, sino para que otros, que teniendo ojos, que vean a Dios, que conozcan a Dios, dando a entender que como que Dios estuviera diciendo, tú no necesitas llegar a esa condición para ver la misericordia de Dios. Qué lindo es, hermano. Por ejemplo, yo he visto gente. A veces uno de pastor desea a todo el mundo. Y cuando yo tenía deuda de haber construido un templo, hasta llegué a desear que alguien me diera dinero para que me venga a ayudar. Y a veces, hermano, a veces gente que tienen dinero pero viven mal y Dios los empieza a maltratar, y cuando llegan a ser evangélicos ya no tienen nada ni para el pasaje. Ya no dan nada para Dios, más bien quieren que Dios les dé. ¿Por qué uno tiene que quedarse sin nada para conocer a Dios? ¿Acaso no es lindo tener los ojos, tener el cuerpo sano, la familia integrado y conocer a Dios en esa condición? Porque es maravilloso, hermano, tener toda la salud, toda la comodidad y con un Dios glorioso, como para no sentirse uno miserable. Uno es miserable con dinero o sin dinero cuando conoce a un Dios. Por eso que usted no se sienta, como decimos allá en Guatemala, la mamá de Tarzán. Siéntese siempre bajo esa gloria. ¡Qué maravilla! Yo pasaba por Denver en un atardecer, ahorita que venimos, hermano, empecé a ver una tarde.

delante de un espejo, qué feo soy. Pero ¿cómo es que Dios se atreve a quererme, a morir por mí en una cruz del Calvario? ¿Por qué el Cristo se tuvo que ver el Dios de los pecadores, amigo de bebedores, de publicanos? Porque solo ellos se sentían agradecidos y dicen: ¿cómo es este que, siendo profeta, hijo de Dios, y se sienta con nosotros? Mientras que los buenos miraban a Cristo por debajo. Por eso Dios no manifiesta su gloria. Porque tenía que mirarse un ciego, desdichado, donde Dios revelar. Porque yo miraba a un ciego, oigan esto, un ciego, ciego de nacimiento. Porque eso es lo que dice el versículo 1. El ciego de nacimiento es la condición del hombre que no tiene referencia de vida. No va a decir: ay, cómo quisiera hacer eso, cómo quisiera alcanzar eso. No tiene, no mira, no desea, porque no tiene referencia. No va a decir: qué bonita casa. Por eso este hombre ya se conformó con recoger limosna. Y eso es lo que Dios busca. Por eso Pablo dice: donde abundó el pecado, sobreabunda la gracia. Aleluya. ¿Alguien está viendo ya con los ojos espirituales el evangelio? Verá que es impresionante, ¿verdad? Pero ¿qué tal si usted no se siente como ciego? Dios no va a manifestar su gloria. Entonces yo dije que soy guatemalteco. Gracias, Señor, que nací en Guatemala. Porque donde está la miseria, allí tú manifiestas tu gloria. Ahora sí entiendo. Ahora sí veo que hay algo especial, más que perdonar, más que quitar un vicio, más que abrir los ojos del ciego, que uno vive en la miseria. Por ejemplo, hagan conciencia que aquí en Estados Unidos ya no se sabe qué hacer con los estudiantes, porque está difícil la cosa. Yo, que no soy de aquí, estoy viendo algo terrible que viene sobre Estados Unidos. Pero si nosotros no miramos a tiempo la manifestación de Dios, nos vamos por otro lado. Vamos a empezar a imitar la vida del mundo. Y mientras que Dios quiere hacer su obra en la vida del hombre, como el hombre no mira, por eso tuvo que revelarse sobre un ciego, porque esa es la vida del ser humano. Y de esa manera Dios, o solo de esa manera el hombre, va a conocer la grandeza de Dios. Pero como ya dije, ¿qué necesidad hay de que tenemos que llegar hasta lo profundo del pecado? ¿Por qué no ver a Dios disfrutar su gloria?

0: gloria.
1: Conocer, ver, contemplar su gloria. Es el pequeño mensaje de esta tarde. ¿Se siente bendecido usted en esta tarde? ¿Quieres que sea ciego para ver? ¿O quieres ver a Dios con ojos? Por eso el ciego Bartimeo dijo, él sí tenía una referencia para decir Señor, y le dice Cristo, ¿qué quieres que te haga?
0: Que recobra la vista, Señor,
1: porque había visto, había conocido. Por eso, si usted ha visto, va a pedir a Dios, Señor, yo no quiero quedarme ciego. Mucha gente, muchos de nosotros como iglesia, queremos alcanzar don allá en Guatemala. Mucha gente se están metiendo en ayuno, en oración, para adquirir don de sanidad. Allá en Gatitlán, donde yo soy, un pueblo chiquito, mucha gente se han metido porque miran a la iglesia nuestra, creen que por ayuno, por oración no hemos alcanzado. No, ellos se meten. Una vez una mujer se metió pidiendo don, Señor, yo quiero sanar enfermos, echar fuera los demonios. Lo que logró es endemoniarse. Sí, no estoy bromeando. Y tuvieron, como no nos quieren, pero como se endemonió, mejor vayan a llamar a los del IN. Ellos sí tienen a Dios. Y tuvieron que ir las mujeres de la iglesia a librar a esa mujer. Y la liberaron. Bendita gracia de Dios. Pero la mente de la gente cuando buscan a Dios solo para sobresalir, porque creen que la gran cosa es sanar a un enfermo. Pero tener ojos y tener cuerpo entero y sin darse cuenta que uno es enfermo. Uno no tiene ojos para ver y teniendo ojos. No tiene pies para caminar teniendo pies. Por ejemplo, yo veía gente ayer bastante. Esa gente que no vienen a la iglesia son cojos. La gente que no salen a danzar son paralíticos. La gente que no obra en la iglesia son paralíticos, son amarrados. Y que cuando dan ofrenda le tiembla la mano. ¿Creen que es la última vez que van a ver el dinero? Y todavía estoy dando mucho. Hermano, mano seca. Por eso Dios, no espere usted sanar a un cojo. Sánase usted de esa cojera, de esa parálisis, de esa ceguera. Porque, hermano, es la cosa más horrible, teniendo ojos, no ver a Dios. El Señor me ha enviado a mí para decirles eso. El Señor me ha dado una orden. Mira, no esperes sanar a cojos. Todo el mundo está cojo. La iglesia es ciego. ¿Acaso no es ciega la iglesia cuando dice prosperidad, prosperidad, Señor, queremos dinero? El ciego sentado pidiendo limosna. Por eso, hermano, es terrible ver una iglesia llena de gente ciega que no miran. Lo único que miran es como aquel cojo de la puerta de la Hermosa. Cuando dijo, Pedro, mírame.
2: quedó bien. Saber cuánto me va a dar. Se le olvidó de la cojera. Ya no le importa estar cojo.
0: Porque quería recibir dinero.
1: ¿Qué tal si el Pedro no tuviera el poder de enderezar sus pies?
0: Así está el mundo, la iglesia. No puede caminar.
1: ¿Cómo ves? Por eso Dios tiene un evangelio aparte.
0: Se va a revelar a los que se consideran ciegos, para que esos vean su gloria.
1: Por eso la iglesia que avanza, que crece espiritualmente,
0: porque sabe de dónde el Señor lo ha sacado.
1: Sabe el dolor que es vivir en las tinieblas. Quiere que le diga, no sé si es bueno decir esto, hermano. Yo vengo de Las Vegas porque ahí bajamos. Nos quedamos una noche ahí. Es la ciudad más triste de la vida. Como que allí hay un hoyo negro que chupa el corazón de la gente.
0: Así lo vi. Y dice el mundo, la ciudad de las luces.
1: Usted ya no me va a recibir de aquí a mañana porque estoy burlando. No. Estoy diciendo la gran verdad. Porque uno mira, pues. No porque uno sea mayor que otro, simplemente cuando Dios te muestra, es la vida más grande. Por eso este ciego, cuando vio,
0: ¿qué le importó la sociedad? ¿Qué le importó la religión?
1: Lo echaron aún hasta del templo. Y dijo, se fue. Porque sus padres lo negaron. Pero ahí, por eso le decía, no es que tan importante es un padre, pero cuando no ve a Dios, es como que no te, es como no tener padre.
0: Lo echaron de la sinagoga. Y sus padres tenían miedo de confesar que era su hijo.
1: Pero al ciego,
0: ¿qué le importa la sociedad? Lo que él necesitaba era ver.
1: Porque ya no tenía esperanza de ver. Porque se había dedicado a la vida a pedir limosna. Hermano, esa es la gloria que Dios manifiesta sobre las vidas desdichadas como la nuestra.
0: Hay una gloria aparte de la sanidad, de todos los males que uno tenga o los bienes que uno tenga. Hay una gloria aparte.
1: Y bendigo a Dios que para Él no hay ricos ni pobres. Todos necesitamos esa gloria, esa manifestación, para ver la visita de Dios sobre la humanidad. Esa es la grandeza del evangelio, en que Dios reservó una fiesta para nosotros, una gloria para nosotros. Por eso la grandeza de los creyentes no es lo que tienen en la casa, sino el Dios que les ha revelado su gloria.
0: Eso es la bendición del evangelio.
1: Estamos altamente agradecidos con el Dios que nos encontró. Y lo bueno es que no le importó los pecados de nuestros padres y nuestros pecados.
0: ¿Se da cuenta? ¿Qué tal si eras afectado por los pecados de los padres? El Señor dice que hay una gloria para usted. Aún tus propios pecados, allí ya va doble. Los pecados de tus padres y tus propios pecados. Pero si el Señor te encontró y tú quieres encontrarte con Él, hay una gloria reservada sobre tu vida. Qué bonito, ¿verdad? Porque qué triste es que tú ya te sientes adornado. Dios ya no te va a adornar. Si ya te sientes completo, te sientes con ojos, Dios ya no te va a abrir los ojos. Pero dijo Cristo más abajo, no, lo que pasa que al tener ojos ustedes tienen pecado, dice. Ojalá que no hubieran tenido ojos. Pero como tienen ojos, ahora sus pecados permanecen. Hermano, un día una mujer sacó en periódico, porque es una columnista, una de sus experiencias, una periodista. Lo triste es que come, así como todos comemos. Y un día puso sus frijoles en el fuego y se le olvidó apagar el fuego. Cuando regresó y cuando abrió su casa, estaba lleno de un olor, pero feo. Es increíble que cuando los frijoles se queman, dice ella, yo no he sentido ese olor. Es horrible, llenó toda su casa y ya no podía entrar en su casa, porque estaba lleno de mal olor. Y empezó a gritar y a rascar la cabeza, y no hallaba quien ayudarle, solo para sacar los frijoles, pero no aguantaba el olor. Y de la casualidad venía el basurero, dice ella. Ay, cuando vio el basurero, como que si Dios hubiera llegado. Y el basurero, él ni siquiera se tapó la nariz, entró silbando a recoger la basura, dice. Así hace nuestro Dios con nuestros pecados. Oh, te amo, Padre bendito. Hermano, Dios es tan tremendo. El único que soporta la condición de nuestra vida. Él no se cubre los ojos, Él no se tapa la nariz. Y el basurero al ratito ya salió con la basura, y ella ya contenta se entró a su casa. Imagínense, un basurero la liberó. ¿Cómo le parece? Entonces dice, ¿qué tan importante el basurero? ¿Qué será el Dios

0: Y otra vez esa misma mujer dijo, en esa columna contaba ella, tenía unos zapatos, fue uno de pobre, guarda los zapatos viejos hasta quiere remendar, y sus zapatos tenían la punta así levantada, y la quería enderezar cuando, pero le gustaban sus zapatos. ¿A usted te gusta tu vida? ¿Verdad que sí? ¿Acaso no es por la vida que usted quiere ganar mucho, verdad? Sí. Entonces dijo, ay, mis zapatos, si hubiera alguien que me los arreglara. Y cabal vio en el zapatero, dice. Y el zapatero también silbando. Y le dio los zapatos así, con la punta levantada. Y al ratito el zapatero agarró con inteligencia los zapatos, empezó a arreglar. Y al ratito ya lo tiene enderezado, como nuevo. Qué importante el zapatero, dijo al final. Tu vida desarreglada, que no haya quien la pueda enderezar. Esto que llega a las puertas de tu casa, te dice, arreglo zapatos. Y este no dice arreglo zapatos, arreglo vida. Transformo vida. Ahora amas al Señor. Ahora ves su gloria, hermano.
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0: cantaré a Jehová mientras viva yo. Amén. Mientras vivimos, luchemos para seguir cantando. Cuando digo luchar, porque no es asunto de entonar himnos, sino que luchar porque la alabanza proviene de una victoria, una vida victoriosa. Amén.
1: Mateo 5:9. Bienaventurados los pacificadores, porque ellos serán llamados hijos de Dios.
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0: Quiero ser victorioso. Amén. A ver cómo se oye esto. Yo lo recibí y yo le arreglé, le di la melodía, pero ya no me acuerdo porque andaba trabajando yo. Esto no es mi trabajo, esto es solo un deleite. Quiero ser victorioso.

0: Aleluya. Bendito sea el nombre del Señor.
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0: Amén. Canta, canta, oh Iglesia de Cristo.

aceptan este himno. Hay una cruz, pero también hay un lugar. Porque Jesús, con esa muerte, compró este mundo.

0: Quiero dar gracias a todos los que pudieron venir, de lejos, de cerca. Pero le voy a decir algo. Espero que usted haya entendido algo, haya recibido algo, porque este no es para los espectadores, es para los que quieren decir algo a su padre. Amén.
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2: Primera de Juan 5:21. Hijitos, guardaos de los ídolos.

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1: Proverbios, capítulo 31, versículo 30. Dice lo siguiente: engañosa es la gracia y vana la hermosura. La mujer que teme a Jehová, esa será alabada.
2: Hay un coro que hemos cantado muchas veces en la congregación. ¿Por qué no alzas tus manos y le alabas?

0: Santo es Dios, santo es su nombre. Gloria a Jesucristo. Amén.
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0: Aleluya.
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2: Primera de Corintios 16:14. Todas vuestras cosas sean hechas con amor. Efesios 4:2. Con toda humildad y mansedumbre, soportándoos con paciencia los unos a los otros en amor.
3: Pero como para eso dejó al Espíritu Santo para que nos diera palabra, cantados, para decirle: oh Dios mío, te necesito. Amén. Y decirle: en ti confío. Amén.

0: Aleluya. ¿Cuántos le piden al Señor para ser bueno, para ser buenos? ¿Cuántos no quieren ser el mal? Amén. ¿Y cuántos quieren estar cerca de Dios como los ángeles, que ven siempre el rostro del Señor?
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0: Hace unos días falleció mi esposa y yo tenía este canto hace unos 2 años atrás, tal vez, pero cantaron en su sepelio. Me dio tanto gozo que para nosotros tenemos una hermosa ciudad celeste preparada. Me hizo pensar muchas cosas. A la verdad, eso me ha dado reposo. Por eso sentí mi corazón en memoria de mi esposa. Le digo este canto. Ciudad celeste.

Canten otra vez la parte. Esta esperanza guardo en mi ser, cada día recuerdo estas bellas palabras. 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

ser rico, dichoso, que tenemos una esperanza viva. 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

0: Amén. Quiero amarte, Señor.
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Aleluya. Médico de médicos y eterno médico. Así es, así se canta, con el alma, con el cuerpo.

hace mover, Él nos hace sentir su presencia. Aleluya.

Bendito Dios, hermanos, que nos dio la vida y nos dio esta comunión.

0: Proverbios 18:10. Torre fuerte es el nombre de Jehová, a él correrá el justo y será levantado.
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0: Isaías 26:3. Tú guardarás en completa paz a aquel cuyo pensamiento en ti persevera, porque en ti ha confiado.

0: Alabale. Apláudale con gozo. Ahora es tiempo de levantar, adorar a Dios. Amén.
1: Gloria a Jesús. 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

Aleluya. Ese es el Cristo.

Amén. 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Kugasah por maharman. 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Spvishkati, spvishkati. ¿Por qué? Porque nuestro Cristo es el Rey de paz, el Rey de la paz. Así que, ahora mejor te van a prometer alabarle y serle fiel. Su nombre.

mi consejero. Da gazata concert kam nacht. 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Él es el eterno Dios consejero, consejero, consejero. Un más.

0: ¡Viva Jesús!
1: Primera de Tesalonicenses 5:21. Examinadlo todo, retened lo bueno. Salmos 37:5. Encomienda a Jehová tu camino y confía en él y él hará.
2: Porque toda la descripción de los cantos encierra una verdad y una necesidad para nosotros. Y también debemos de reconocer que lo que estamos cantando es verdad, porque Dios, eso es lo que nosotros consideramos. Pero como punto final, a ver si puedo cantar, porque Dios también, cuando presenta juicios, desastres, también saca la cabeza diciendo: ¿no querrás venir? Y venga como estés, yo te recibo, dice el Señor.

0: ¿Alguien quiere venir a Cristo en esta noche? Aleluya. La respuesta la tiene, lo tiene el mismo canto. Amén. Tu deuda fue pagado. Tu deuda fue saldado por la muerte de Cristo en el Calvario. Amén. Ha sido un verdadero gozo, hermanos. 12 y 20, imagínense. Medianoche y 20 minutos. Ya estamos en domingo, entonces. Vamos a dejar.
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0: Puedo decir, mi alma estaba perdida. Vamos a empezar con ese canto. No sé cómo lo va a celebrar usted, no sé. Ahí como el Espíritu le da, le dé. Aleluya.

0: Alléluia. ¿Alguien dice amén a eso? Mucho padecimiento que el hombre ha tenido, y uno y otros han tenido que expresar en cantos.
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1: Ahora sí ya entendieron cuántos quieren, quisieran amar al Señor Jesús como Él nos ama, porque nunca nadie puede amar como Él nos ama. Amén.

0: Aleluya.
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3: Aquí tengo otro canto también, y que dice: oh Dios mío, aliéntame. Porque necesitamos ser alentados, reanimados, levantados. Amén. Aunque la sociedad han desgraciado la tierra, los enemigos de la tierra han arruinado la tierra, pero sigue siendo un bello paraíso. Por eso necesitamos ser levantados, animados, para seguir caminando sobre esta tierra. ¿Cuántos bendicen este día sábado? Y es bendito por los siglos. Así que, oh Dios mío, aliéntame.

0: ¿Cuántos agradecen al Espíritu Santo? ¿Sabe por qué? Porque dice la Biblia que el Espíritu escudriña lo profundo de Dios. Y esa profundidad es la que el hombre necesita también. Y eso es lo que el Espíritu nos inspira cada vez que nos da un canto. Así que, bendito Espíritu Santo. ¿Alguien se está gozando ya? ¡Qué hermoso! Nuestro privilegio.
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